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2: Feliz martes a cada uno de ustedes. Es 11 ya de agosto y el Evangelio está tomado de San Mateo, capítulo 18, de los versículos del 1 al 5, luego el versículo 10 y posteriormente los versículos del 12 al 14. En aquel momento se acercaron los discípulos a Jesús y le preguntaron: ¿quién es el mayor en el reino de los cielos? Él llamó a un niño, lo puso en medio y dijo: en verdad les digo que si no se convierten y se hacen como niños, no entrarán en el reino de los cielos. Por tanto, el que se haga pequeño como este niño, ese es el más grande en el reino de los cielos. El que acoge a un niño como este en mi nombre, me acoge a mí. Cuidado con despreciar a uno de estos pequeños, porque les digo que sus ángeles están viendo siempre en los cielos el rostro de mi Padre celestial. ¿Qué les parece? Supongan que un hombre tiene 100 ovejas, si una se le pierde, no deja las 99 en los montes y va en busca de la perdida, y si la encuentra, en verdad le digo que se alegra más por ella que por las 99 que no se habían extraviado. Igualmente, no es voluntad del Padre Dios que está en el cielo que se pierda ni uno de estos pequeños. Palabra del Señor, gloria y honor a ti, Señor Jesús. Se le acercan unos discípulos a preguntarle: ¿quién es el mayor en el reino de los cielos? Parece mentira, pero los cargos, la importancia de uno y de otro siempre ha llamado la atención. A veces se piensa que el mayor es el que tiene más autoridad, y de hecho lo es. Pero para clasificar en el reino de los cielos, no es por el que manda más, sino el que sirve más. Y en todo caso, el que se hace más pequeño, como un niño. Jesús puso el ejemplo de un niño para significar el que es más importante en el reino de los cielos. Hay que hacerse pequeños, no infantiles. Y esa pequeñez lo que supone es de que la persona se confíe completamente en un Dios de bondad y de misericordia. Y que no esté ahí por la vida queriendo llamar la atención por llamarla. Un niño atrae la atención de sus padres independientemente de cualquier actitud. Siempre los padres están pendientes de él o de ella si fuera una niña. De igual manera, ¿por qué están pendientes los papás de un niño y una niña? Porque hay que protegerlo, hay que cuidarlo. De la misma manera, en el reino de los cielos, Dios nos cuida, nos protege. Pero la actitud nuestra también debe de ser de abajamiento, de un entrar por la sencillez y confiarse completamente en los brazos amorosos de nuestro buen Padre Dios. Como podemos recordar aquí el Salmo 130, que lo traemos a colación en muchas ocasiones: mi corazón no es ambicioso ni mis ojos altaneros, sino que acallo y modero mis deseos como un niño en brazos de su madre. La actitud del niño en el antiguo Israel significaba una obediencia absoluta a sus padres. y se sentía confiado, como todo niño, en los brazos de su padre o de su madre. Hacerse pequeño, no querer robarle la gloria al Señor. Muchas veces los problemas que existen en parroquias y en todos lados es por querer tener fama. ¿Cuántos por tener fama han hecho o han cometido muchos errores? O también cuántos por tener dinero han cometido gravísimos errores y el dinero se acaba. Pero la bondad del Señor es infinita. Hacernos pequeños es la lucha más tremenda que puede existir, porque hacerse como un niño significa abandonarse completamente en Dios y no querer llamar la atención y no querer hacer otra cosa sino confiarse en este Dios que es tan bueno. Termina el texto hablándonos de la oveja perdida y cómo Dios se alegra más por la oveja que vuelve a Él que por las otras 99 que estaban ahí reunidas. Dios no quiere que se pierda ninguno de estos pequeños, nos ha dicho hoy nuestro Señor Jesucristo. Así que, querido hermano, a luchar por hacernos pequeños. Se dice que por eso Dios nos dio rodillas, para que ante su presencia nos hagamos pequeños. Pero es una forma simbólica de decir que estamos llamados a la pequeñez, a imagen y semejanza de Cristo Jesús, que se despoja de su rango y toma la condición de esclavo y pasa por uno de tantos. Que le bendiga el Dios Todopoderoso, que es Padre, Hijo y Espíritu Santo. Amén. Quiero saludar en este día a Milcar, allá es a José Sacare, que hoy se encuentra de cumpleaños, y también unirme al dolor de la familia de Francisco Esaú Rodríguez Serrano, que murió en un accidente de tránsito ayer, aquí por el Tablón. Es hijo de Rosaura o Chagua, como le llamamos. Pedimos a Dios que le conceda el descanso eterno y el consuelo a toda su familia. Descanse en paz, Francisco Esaú.

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0: En Radio Chalatenango, muchísimas gracias por estar en sintonía nuestra este día martes.
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0: Es la música a cargo de Juan Bau.
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0: Es que te quiero cada día más, no puedo pensar que estoy muriendo dentro de esta soledad. Muchísimas gracias a usted por compartir con nosotros sus gustos musicales. Dice una canción de Paolo Salvatore. La melodía lleva por nombre No puedo estar sin ti.

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1: Ahí te va, gente.
2: Pero sigo siendo el rey. 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
2: Nuevamente un gusto saludarles a cada uno de ustedes, queridos hermanos y hermanas. Hoy es miércoles 12 de agosto, día de Santa Juana Francisca Chantal, fundadora de la Orden de la Visitación. El Evangelio está tomado de San Mateo, capítulo 18, de los versículos del 15 al 20. En aquel tiempo Jesús dijo a sus discípulos: si tu hermano comete un pecado, ve y amonéstalo a solas. Si te escucha, habrás salvado a tu hermano. Si no te hace caso, hazte acompañar de una o dos personas para que todo lo que se diga conste por boca de dos o tres testigos. Pero si ni así te hace caso, díselo a la comunidad. Y si a la comunidad le hace caso, apártate de él como de un pagano o de un publicano. Yo les aseguro que todo lo que aten en la tierra quedará atado en el cielo, y todo lo que desaten en la tierra quedará desatado en el cielo. Yo les aseguro también que si dos de ustedes se ponen de acuerdo para pedir algo, sea lo que fuere, mi Padre Celestial se lo concederá, pues donde dos o tres se reúnen en mi nombre, ahí estoy yo en medio de ellos. Palabra del Señor, gloria y honor a ti, Señor Jesús. La corresponsabilidad para con nuestros hermanos. No se trata, como se dice en esta cultura, de ser metiche, o como dirían en Guatemala, de ser chute, es decir, entrometido, queriendo ver la vida de los demás y no ver la vida de la vida nuestra, nuestros pecados, nuestras limitaciones. El Evangelio de San Mateo nos queda claro que si ves a tu hermano pecar, no se nos dice qué tipo de pecado, pero puede ser cualquier situación. Hay que acercarse primero al hermano con entrañas de misericordia, no de cualquier manera. Porque en la vida cristiana, como muchas veces hemos señalado, la corrección hecha sin amor es una agresión. Usted en lo que corrige a los demás podrá ser que tenga mucha razón, pero si la dice con amor, está diciéndola de cara a su cólera o de cara a lo que usted considera, pero no de cara al Señor. Y lo lindo de una corrección es que la persona a la que corregimos se sienta motivada, animada a reemprender el camino que a lo mejor ha dejado o se ha desviado. No todo dependerá de la corrección suya, porque está la otra dimensión de la persona, de cómo acepta esa corrección. Pero lo importante es que, sea como fuera, cuando usted corrija a alguien, lo tiene que hacer con amor y con actitud de que el otro se levante, porque, le repito, una corrección hecha sin amor se convierte en una agresión. El Señor Jesús nos deja claro toda una metodología para corregir a nuestros hermanos, siempre y cuando creamos que de verdad han fallado y no solamente estemos especulando o pensando negativamente de ello. Primero es hablar con él. Si no te hace caso, pues ir con dos hermanos o otro testigo, y si no, a la comunidad. Y si ni a la comunidad le hace caso, hay que tratarlo como a un pagano. Pero ese pagano no significa que ahora lo vas a desechar o le vas a hacer bullying. Significa que no ha entendido el discipulado del Señor. Y el Señor Jesús se acercó con mucho amor a todos los paganos, incluso aquella mujer sirofenicia: mujer, qué grande es tu fe. Y el Señor a los paganos los trataba también con mucho amor. Por lo tanto, no hay ninguna excusa para que, si el otro no acepta la corrección, que tú andes difamando, porque a veces la venganza de los cobardes es la difamación. A lo mejor tú no vas a corregir a un hermano porque lo que te dijo o lo que hizo, o a lo mejor te sientes impotente ante aquel hermano, pero una de las venganzas más cobardes que existe es la difamación. Tal vez no le vas a decir al hermano o lo vas a corregir, pero lo vas a difamar, y eso es en muchas ocasiones un síntoma o un sinónimo de venganza. La palabra del Señor nos recuerda hoy, pues, que debe de haber oración también para reunirnos como hermanos y pedir lo que sea necesario. Pero nada restablece tanto la comunión como la oración. Y el Señor nos recuerda que todo lo que atemos en la tierra quedará atado en el cielo, y lo que aquí desatemos quedará desatado en el cielo. Algo así como lo que le dijo a Pedro en el capítulo 16 de San Mateo. Queridos hermanos y hermanas, tenemos una gran corresponsabilidad. No debemos de dejar que ningún hermano se pierda. Tratemos de corregir, de corregirnos, pero siempre que sea con amor. Toda corrección precedida desde el amor. Que le bendiga el Dios Todopoderoso, que es Padre, Hijo y Espíritu Santo. Amén. Saludo a la comunidad de Dulce Nombre, donde ayer estuve para la misa de cuerpo presente de Francisco Esaú, que murió en un accidente de tránsito antier. Oro por toda su familia y por toda aquella comunidad que tanto ha sentido su partida. Descanse en paz, Francisco Esaú Rodríguez Serrano.
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11: Y en su radio Chalatenango, las 6 de la mañana con 11 minutitos. Continuamos a esta hora con los éxitos solicitados. Esto es Como Burro Sin Mecate, música de cargo de Las Palomitas. Muy buenos días.

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3: Y hasta dijiste que también.
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7: Muéstranos, Señor, tu misericordia.
8: Danos tu salvación.
7: Dios Todopoderoso, tenga misericordia de nosotros, perdone nuestros pecados y nos lleve a la vida eterna.
8: Amén. Piedad de nosotros, Señor.

0: ten piedad, ten piedad.
1: Oremos. Dios nuestro, que adornaste con excelsas virtudes a tus santos en los distintos estados de la vida, concédenos por su intercesión que caminando fielmente según nuestra propia vocación, demos siempre testimonio de la luz. Por nuestro Señor Jesucristo, tu Hijo, que vive y reina contigo en unidad del Espíritu Santo y es Dios por los siglos de los siglos.

0: Libro del profeta Ezequiel. En aquellos días oí que el Señor gritaba con voz potente: acérquense los que van a castigar a la ciudad, empuñando cada uno su arma mortal. Entonces aparecieron en dirección del pórtico que da al norte 6 hombres, cada cual con su arma mortal en la mano. En medio de ellos estaba un hombre vestido de lino, que llevaba en la cintura un estuche para escribir. Entraron y se detuvieron ante el altar de bronce. La gloria del Dios de Israel, que descansaba sobre los querubines, se elevó y se dirigió a la entrada del templo. El Señor llamó al hombre vestido de lino que llevaba en la cintura el estuche para escribir y le dijo: recorre a Jerusalén y marca con una señal en la frente a los hombres que gimen y lloran por todas las prácticas abominables que se cometen en la ciudad. Y oí que les dijo a los otros: recorran la ciudad detrás de él y maten sin piedad ni compasión. Maten a los viejos y a los jóvenes, a las doncellas, a los niños y a las mujeres, hasta que no quede ni uno. Pero el que tenga la señal en la frente, no lo toquen. Comiencen pues por mi santuario. Entonces ellos empezaron a matar a los ancianos que estaban delante del templo, y el Señor les dijo: profanen el templo, llenen sus atrios de cadáveres y salgan después a matar a los que se encuentran en la ciudad. Luego la gloria del Señor se elevó del umbral del templo y se posó sobre los querubines. Al partir, los querubines desplegaron sus alas y se elevaron del suelo ante mis ojos. Se detuvieron a la entrada del pórtico oriental del templo del Señor, y la gloria del Dios de Israel estaba encima de ellos. Eran los mismos seres vivientes que yo había visto debajo del Dios de Israel, junto al río Quebar. Y reconocí que eran los querubines. Cada uno tenía 4 caras y 4 alas, y unas como manos bajo las alas. Sus caras se parecían a las que yo había visto junto al río Quebar, y todos caminaban hacia el frente. Palabra de Dios. Bendito sea el Señor, ahora y para siempre. Bendito sea el Señor, alábenlo sus siervos. Bendito sea el Señor desde ahora y para siempre.
1: Bendito sea el Señor, ahora y por siempre.
0: Desde que sale el sol hasta su ocaso, alabado sea el nombre del Señor. Dios está sobre todas las naciones, su gloria por encima de los cielos.
1: Bendito sea el Señor, ahora y para siempre.
0: ¿Quién hay como el Señor? ¿Quién iguala al Dios nuestro, que tiene en las alturas su morada? Y sin embargo, de esto, bajarse digna su mirada para ver tierra y cielo.
1: Bendito sea el Señor, ahora y para siempre. Aleluya.

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1: El Señor esté con ustedes. Lectura del Santo Evangelio según San Mateo. En aquel tiempo, Jesús dijo a sus discípulos: Si tu hermano comete un pecado, ve y amonéstalo a solas. Si te escucha, habrás salvado a tu hermano. Si no te hace caso, hazte acompañar de una o dos personas para que todo lo que se diga conste por boca de dos o tres testigos. Pero si ni así te hace caso, díselo a la comunidad. Y si ni a la comunidad le hace caso, apártate de él como de un pagano o de un publicano. Yo les aseguro que todo el que aten en la tierra quedará atado en el cielo, y todo lo que desaten en la tierra quedará desatado en el cielo. Yo les aseguro también que si dos de ustedes se ponen de acuerdo para pedir algo, sea lo que fuere, mi Padre Celestial se le concederá, pues donde dos o tres se reúnen en mi nombre, allí estoy yo en medio de ellos. Palabra del Señor. Hoy Mateo está instruyendo a la comunidad cristiana porque lo que más cuesta son las relaciones interpersonales. Lo que más dificultad que genera en una comunidad es mantener personas porque todos tenemos problemas, todos tenemos cosas que ir trabajando y que ir sanando. Y eso va creando una serie de dificultades en el diario vivir, en la interacción que se realiza entre unos y otros. Y es por eso que ante esta situación es que Mateo les propone algo que se conoce como la corrección fraterna. Y es el hecho de aprender a caminar juntos, ayudándonos a mejorar unos con otros, desde la perspectiva de hacernos ver las cosas que no estamos haciendo bien, pero no desde una posición donde queremos culpabilizar al hermano, donde queremos hacerle ver su error, simple y sencillamente para humillarlo, no, sino desde la perspectiva de poder ayudarlo a crecer, ayudarle a darse cuenta cuáles son las cosas que en su vida no están bien o que en su caminar no son adecuadas. Y por eso es que el texto dice algo bien importante. Dice, ven a hablar con tu hermano, no ve a hablar de tu hermano. ¿Qué es lo que nosotros entendemos contrariamente? Ve y habla con tu hermano a solas. Es lo que el texto nos propone como la primera línea. Y en la comunidad es lo que no hacemos. La persona que comete la equivocación es la última que se da cuenta, porque lo que nosotros hacemos no es hablar con el hermano, es hablar del hermano. Y la comunidad es precisamente el último recurso que se busca para hacerlo cambiar. Pero en nuestra forma concreta de vivir hoy, preferimos hablar con la comunidad de lo que el hermano hizo o no hizo, y no sentarnos con él y hablar cara a cara. ¿Cuántas dificultades no se han creado también en esta comunidad cristiana, al igual que las que vivió Mateo? Porque nosotros no tenemos el valor de poder encarar a la persona y hablar seriamente con ella para buscar que esta persona mejore, para que esta persona corrija las cosas que no está haciendo bien, las actitudes que está teniendo. Porque le amamos, se supone, debemos buscar el bien de esta persona. Y alguien solo va a cambiar cuando nosotros somos capaces de poder hablarle desde el amor para que esa persona tome conciencia dónde está, qué está haciendo y qué quiere para su propia vida. Pero aquí lo que hacemos cada uno de nosotros es comentárselo al amigo, al vecino, al primo, al sobrino, al que tenemos al lado. ¿Y de qué le sirve a la persona que nosotros estemos ventilando sus errores si no es ella la que los va a corregir? Y era precisamente este problema el que Mateo quería evitar en su comunidad cristiana. ¿Y cuántos de nosotros hemos caído en eso? Cuando se supone que somos responsables del hermano que está al lado, pero en lugar de ayudarlo, terminamos comiéndonos al hermano. Terminamos sacrificándolo, terminamos haciéndole ver todo lo peor de su vida, no de una forma directa, sino cuando comenzamos a regarlo en la comunidad. Cuando comenzamos a decirlo a diestra y siniestra. ¿A cuántas personas habremos lastimado los que estamos aquí? Porque no hemos tomado la vía concreta y correcta para poder ayudar a crecer a aquella persona que está en dificultad. ¿Cuántos se terminaron alejando porque en lugar de encontrar personas que les ayuden, encontraron enemigos que solo querían destruirlos? El amor se manifiesta en la actitud de cuidado que yo tengo con el otro, aunque el otro se equivoque, aunque el otro caiga, porque estoy yo allí para tenderle la mano y levantarlo. Ese es el sentido de la corrección fraterna. Tenderle la mano a aquel hermano que se ha caído. ¿Pero qué hacemos aquí con aquel que ha cometido un error? ¿Qué hacemos aquí con aquel que se ha equivocado? ¿Qué hacemos con aquel hermano o hermana que ha pasado tantos años queriendo ser fiel, queriendo servir, pero vino una dificultad a su vida y cayó? ¿Qué hacemos nosotros? ¿Realmente somos fraternos? ¿Realmente somos hermanos? ¿O nos convertimos en su juez, en su enemigo, en aquel que termina de hundirlo? Entonces, ¿dónde está ese amor que se supone que proclamamos como cristianos? ¿Se convierte simple y sencillamente en una apariencia? ¿O somos aquellos que, en lugar de hablar del otro, buscamos ayudarle? Desde hace tiempos, esto se ha estado comiendo la comunidad cristiana. Y lo sigue haciendo hoy, porque no somos capaces de asumir una posición de hermanos con aquel que lo necesita, sino que muchas veces asumimos la posición de jueces cuando tenemos una cola más grande quizá nosotros, cuando tenemos errores más grandes nosotros en nuestra vida. Por eso hoy la corrección fraterna se nos ofrece como el camino correcto para ayudarnos a crecer unos a otros, porque todos nos equivocamos, todos necesitamos que nos ayuden a ver muchas veces los errores, porque en ocasiones no somos capaces de verlos, creemos que estamos haciendo las cosas bien, pero esa forma de hacerlos ver debe de ser la correcta, y no aprovecharnos para lastimar al otro, no aprovecharnos para vengarnos del otro. El Señor nos dé un amor capaz de tomar actitudes diferentes, capaz de corregirnos por amor, no solo buscar destruir al hermano para saciar mi ego o para hacerle sentir que yo siempre tuve la razón. Que Él nos dé un corazón sensible para perdonar en lugar de juzgar y señalar.

0: Oremos, hermanos, para que este sacrificio mío y de ustedes sea agradable a Dios Padre Todopoderoso.
1: Señor, reciba en tus manos este santo sacrificio. Alabanza y gloria de su nombre, para nuestro bien y el de toda su santa iglesia.
0: Recibe benignamente, Señor, los dones de tu iglesia, y al concederlo en tu misericordia, que te los pueda ofrecer, haces al mismo tiempo que se conviertan en sacramento de nuestra redención. Por Jesucristo nuestro Señor. El Señor esté con ustedes. Levantemos el corazón. Demos gracias al Señor nuestro Dios. En verdad es justo y necesario, es nuestro deber y salvación darte gracias, siempre y en todo lugar, Señor Padre Santo, Dios Todopoderoso y Eterno, por Cristo Señor nuestro, porque tu gloria resplandece en la asamblea de los santos, ya que al coronar sus méritos, coronas tus propios dones. Con su vida nos proporcionas ejemplo, ayuda con su intercesión, y por la comunión con ellos nos haces participar de sus bienes, para que alentados por testigos tan insignes, lleguemos victoriosos al fin de la carrera, y alcancemos con ellos la corona inmortal de la gloria, por Cristo Señor nuestro. Por eso, con los ángeles y los arcángeles, y con la multitud de los santos, te cantamos un himno de alabanza.

Venimos hoy sin cesar, santo, santo es nuestro Dios, bendito seas Jesús, hosana al Dios Salvador, bendito sea el que viene.

0: Nuestro Dios.
1: Santo eres en verdad, Señor, fuente de toda santidad. Por eso te pedimos que santifiques estos dones con la efusión de tu Espíritu, de manera que se conviertan para nosotros en el cuerpo y la sangre de Jesucristo nuestro Señor, el cual, cuando iba a ser entregado a su pasión voluntariamente aceptada, tomó pan, dándote gracias, lo partió y lo dio a sus discípulos, diciendo: tomen y coman todos de él, porque esto es mi cuerpo, que será entregado por ustedes.
0: Señor mío y Dios mío.
1: Del mismo modo, acabada la cena, tomó el cáliz y, dándote gracias de nuevo, lo pasó a sus discípulos, diciendo: tomen y beban todos de él, porque este es el cáliz de mi sangre, sangre de la alianza nueva y eterna, que será derramada por ustedes y por muchos para el perdón de los pecados. Hagan esto en conmemoración mía.
0: Señor mío y Dios mío.
1: Este es el sacramento de nuestra fe.
0: Anunciamos su muerte y proclamamos su resurrección. Ven, Señor Jesús.
1: Así pues, Padre, al celebrar ahora el memorial de la muerte y resurrección de tu Hijo, te ofrecemos el pan de vida y el cáliz de salvación, y te damos gracias porque nos haces dignos de servirte en tu presencia. Te pedimos humildemente que el Espíritu Santo congregue en la unidad a cuantos participamos del cuerpo y la sangre de Cristo. Acuérdate, Señor, de tu Iglesia extendida por toda la tierra, y con el Papa León, con nuestro obispo Osvaldo y todos los pastores que cuidan de tu pueblo, llévala a su perfección por la caridad. Acuérdate también de nuestros hermanos que se durmieron en la esperanza de la resurrección, y de todos los que han muerto en tu misericordia. Admítelos a contemplar la luz de tu rostro. Ten misericordia de todos nosotros, y así con María, la Virgen Madre de Dios, su esposo San José, los apóstoles y cuantos vivieron en tu amistad a través de los tiempos, merezcamos por tu Hijo Jesucristo compartir la vida eterna y cantar tus alabanzas. Por Cristo, con él y en él, a ti, Dios Padre omnipotente, en la unidad del Espíritu Santo, todo honor y toda gloria por los siglos de los siglos. Conscientes que todos somos hermanos, responsables unos de otros, porque tenemos un mismo Dios como Padre, recemos juntos la oración que Jesús nos enseñó. Padre nuestro que estás en el cielo, santificado
0: venga a nosotros su reino, hágase tu voluntad en la tierra como en el cielo. Danos hoy nuestro pan de cada día, perdona nuestras ofensas, como también nosotros perdonamos a los que nos ofenden. No nos dejes caer en tentación y líbranos de él.
1: Líbranos de todos los males, Señor, y concédenos la paz en nuestros días, para que, ayudados por tu misericordia, vivamos siempre libres de pecado y protegidos de toda perturbación, mientras esperamos la gloriosa venida de nuestro Salvador Jesucristo.
0: Tú eres el reino, tú eres el poder y la gloria por siempre, Señor.
1: Señor Jesucristo, que dijiste a tus apóstoles: la paz les dejo, mi paz les doy, no tengas en cuenta nuestros pecados, sino la fe de tu Iglesia, y conforme a tu palabra, concédele la paz y la unidad. Tú que vives y reinas por los siglos de los siglos, la paz del Señor esté siempre con ustedes. En Cristo compartimos un signo de paz.

0: Él es Jesús, Él es el Cordero de Dios que quita el pecado del mundo. Dichosos los invitados a la cena del Señor.
1: Señor, no soy digno que entres en mi casa, pero una palabra tuya bastará para sanar.
0: El cuerpo y la sangre de Cristo nos guarden para la vida eterna.
1: Amén.

0: Oremos. La comunión de tus sacramentos que hemos recibido, Señor, nos salven y nos confirmen en la luz de tu verdad. Por Jesucristo nuestro Señor. Agradecerles a cada uno de ustedes su presencia, y también si dentro de la asamblea hay personas que quieran leer entre semana o los días domingo, después de misa se pueden anotar con Marcelo, se van a formar y después se van a ir asignando según las funciones y las capacidades de cada uno de ustedes. Así que el espacio está abierto, ahí ustedes pueden llegar, Marcelo es el que ustedes ven acá al lado, para que se puedan anotar y luego ya recibir la formación adecuada. Agradecerles a cada uno de ustedes también que sirven acá dentro de la catedral. Encomendemos su vida, su jornada laboral y sus compañeros también a la intercesión de nuestra Madre, la Virgen María. Dios te salve María, llena eres de gracia, el Señor es contigo. Bendita eres entre todas las mujeres y bendito es el fruto de tu vientre, Jesús.
1: Santa María, Madre de Dios, ruega por nosotros los pecadores, ahora y en la hora de nuestra muerte. Amén.
0: Gloria al Padre, y al Hijo, y al Espíritu Santo.
1: Como era en un principio, ahora y siempre, por los siglos de los siglos. Amén.
0: El Señor esté con ustedes.
1: Con su Espíritu.
0: Y la bendición de Dios Todopoderoso, que es Padre, Hijo y Espíritu Santo, descienda sobre ustedes y les acompañe siempre.
1: Amén.
0: En la alegría del Señor, pueden ir en paz.
1: Demos gracias a Dios.
0: Pasen una feliz jornada.
1: Gracias, igual.

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1: Buenos días, hermanos y hermanas. Nos vamos al número 216 de la Fratelli Tutti del Papa Francisco. El subtítulo es El Encuentro Hecho Cultura. La palabra cultura, ¿sabían que viene de cultivo? Es decir, que solamente las personas cultivadas pueden llegar a acuerdos. Cultura no es necesariamente haber estudiado un montón, sino que cultura es ir facilitando el cultivo de nuestra personalidad y el saber de que en ese cultivo de nuestra personalidad, por dos facultades tan importantes que el Señor nos ha dado, una que es la facultad de la razón natural. Los animales se rigen por sus instintos, no por la razón. Y luego otra dimensión tan importante del ser humano es la capacidad del sentido del humor. Usted nunca va a ver un animal riéndose porque está gozando, disfrutando de la vida. Las hienas se ríen, pero es una risa ya de su mismo ADN. Pero en cambio, nosotros como seres humanos, por un lado tenemos la razón que nos lleva a sentirnos libres como verdaderamente somos de tantos condicionamientos. Y por otro lado, esa facultad tan importante del sentido del humor. Usted, como le digo, nunca va a ver una vaca carcajeándose porque el sentido del humor y la razón son propiedades nuestras. Pues todo eso supone, ¿verdad?, que nosotros debemos de irnos cultivando por medio de la razón natural, estudiando, leyendo, o en todo caso, como hacían los hombres de la Sagrada Escritura, meditando la palabra del Señor, y de ahí les venía mucha sabiduría. Dice el Papa Francisco, la palabra cultura, indica algo que ha penetrado en el pueblo, en sus convicciones más entrañables y en su estilo de vida. Si hablamos de una cultura en el pueblo, eso es más que una idea o una abstracción. Incluye las ganas, el entusiasmo y finalmente una forma de vivir que caracteriza a ese conjunto humano. Entonces, hablar de cultura del encuentro significa que como pueblo nos apasiona intentar encontrarnos, buscar puntos de contacto, tener puentes, proyectar algo que incluya a todos. Eso se ha convertido en deseo y en estilo de vida. El sujeto de esta cultura es el pueblo, no un sector de la sociedad que busca pacificar al resto con recursos profesionales y mediático, sino que se trata de que dentro de cada pueblo existe un humus de su forma de ser. De hecho, incluso creo que alguna vez he hablado de la etnopsiquiatría, cómo cada pueblo tiene unas marcas psicológicas, incluso a veces hasta en algunos casos de padecimientos psiquiátricos. Entonces, pero a lo que viene aquí este número del Papa Francisco es de que todos tenemos un humus de cultura, una forma de ver el mundo, de ver el universo. No es lo mismo hablar de los chinos, por ejemplo, de hablar de los latinoamericanos. Pues hay que vivir, hay que sumergirse en este ambiente cultural para llegar a punto de encuentro. Mañana ampliaremos un poco más esta visión. Que le bendiga el Dios Todopoderoso, que es Padre, Hijo y Espíritu Santo. Amén.

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Estamos disfrutando la música de cargo de Alejandro Fernández. Buenísima canción. Todo para mí. Titulada Me dediqué a qué. Ciego. ¿A qué se está dedicando usted? Nuevo.

0: Las 7 de la mañana con 58 minutitos. Aproveche el tiempo. Disfrute la vida al máximo.
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0: Dedíquese a disfrutar a esos seres que Dios le permite tener a su lado.
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0: Continuamos con más música en esta mañana y vamos a continuar.
1: Corazón.
0: Es el señor Espinoza Paz y esto es Un Hombre Normal.
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través de esta canción. Solo quería que supieras cómo me siento. Era solo eso.

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0: Continuamos a través de Radio Chalatenango, son ya las 8 de la mañana con 6 minutitos. Muchísimas gracias a usted por incluir sus canciones preferidas a través de nuestro WhatsApp, el 7574-5663. Nos quedaremos con esta canción que por acá nos la sugieren. Es la música a cargo de Bobby Pulido con esta melodía. Lleva por nombre Desvelado, Desvelado, así se titula la canción, no De Este Lado, es Desvelado. Así que vamos complaciendo con muchísimo gusto.
1: Hola, ¿me puede complacer con la canción de Bobby Pulido, Desvelado? Gracias.

Las 8 de la mañana exactamente con 13 minutitos es Bobby Pulido. Llévame, llévame contigo, por favor. No me dejes solo.

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Radio Chalatenango, la gran estación del norte. Yo quiero a la traicionera, y es que entre más traicionera, más la quiero. Tanto que si ella jura que no era él, con quien la vi, yo soy capaz de decir que no la he visto con él. Así, así, usted así la quiere, así que nos quedamos con esta canción. Por acá también nos la sugieren a través del 7574-5663. Muchísimas gracias por estar en nuestra sintonía. Gracias por la comunicación que usted nos regala. Créame que es importante. Es importante la comunicación, acortando las distancias. No importa dónde usted se encuentre, acorte la distancia a través del 7574-5663 y el 2335-2030. Buenos días.

Centro Dios Chalatenango es la música de cargo de Romeo, con esta bonita melodía, la cual lleva por nombre Diablo. Usted puede perder en cosas del amor, pero morirse

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1: Es lo que estamos disfrutando a esta hora. ¿Sabías que usar el celular al manejar es una de las principales causas de accidentes viales? La vida no es un juego. Al conducir, evita todo lo que te distraiga. Este es un consejo de BMT y Fonat. Seguimos con más de Radio Chalatenango. Buenos días.

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8: Queridos hermanos, continuemos con esta boda. Si hay alguien presente que se oponga a este matrimonio, que hable ahora o calle para siempre.

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Bueno, señores, 10 con 13 minutos. Qué bonito saludarle en este día tan maravilloso donde el señor sol brilla radiantemente. Miércoles 12 de agosto, ya rápidamente. Con buena música le acompañamos desde bien tempranito y seguimos con más de la buena música, de la buena programación, del entretenimiento que solo la gran estación del norte le brinda todos los días. Recuerda que hoy a las 10:30 el pastor Marcos Márquez nos visita. La semana pasada nos adelantó, vea, que no iba a venir. Pero hoy sí retoma con todo. Para los que están pendientes del programa Un Encuentro con Dios, por Facebook, página oficial de Radio Chalatenango. Vámonos con ese bloquecito musical, un gusto saludarle. Ya en cabina, Giselle Rauda, buenos días.

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3: Bueno, hoy vamos a continuar con bastante calorcito, temperaturas máximas que podrían alcanzar hasta los 42 grados centígrados. Hidratación, por favor, hay que tomar agua. Las temperaturas, como ya le repito, van a estar un poquito alzadas, 42 grados centígrados. Por la noche se prevén lluvias en sectores del norte, centro y occidente del país. Recuerde que ya a partir de las 10 de la mañana son horas de mayor insolación. Usted tiene que andar protegido de los rayos solares y utilizar ropa cómoda, ¿cómo se puede decir? Bueno, creo que la tela de usar más cómoda y para el calor es ropa de algodón. Si puede utilizar ropa de algodón en estos momentos donde el calor no sofoca, es lo mejor. Así que ahí le dejamos recomendaciones. Sigamos con más música. Gracias por reportarse. Nuestro WhatsApp y número telefónico disponible.

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Buenos días, que el Señor nos bendiga a todos. Es un gozo poderles saludar y estar con ustedes en esta nueva sesión de estudio. Quiero compartirle un tema que para mí ha sido de mucha bendición, para muchas personas también. Y en esta mañana quiero compartirlo con usted para ser de bendición para su vida. Pero quiero pedirle que nos unamos y todos juntos podernos convertir en un puente de bendición para todas las personas. Así es que ayúdenos a compartir. Quiero también decirle que puede buscar todas nuestras informaciones, nuestros mensajes edificantes en TikTok. Puede buscarnos como Macedonia 575. También en YouTube como Iglesia Bautista Macedonia Concepción Quetzaltepeque. Y por supuesto en Facebook. Puede buscarnos ahí como Iglesia Bautista Macedonia Concepción Quetzaltepeque. Y estamos ahí listos para edificarle, para ser de bendición para cada uno de ustedes. Vamos a orar y posteriormente nos vamos al texto bíblico. Padre nuestro, Dios Todopoderoso, gracias Señor por esta nueva sesión, gracias por este programa radial. Quiero también agradecerte por las personas que ya están con nosotros virtualmente. Señor, bendice sus vidas. Te ruego, Padre, que tu palabra siempre encuentre un lugar en sus corazones y que podamos ser, mi Dios, bendecidos, pero también, Señor, de alguna manera desafiados con tu palabra. Señor, por favor, bendice la radio, bendice a Giselle, bendice, Señor, cada uno de los que trabajan acá. Pero también bendice a la licenciada Espinosa. Bendice a su familia, a sus hijos. Señor, te ruego que me bendigas a mí también. Me ayudes, me guíes. Me des, Padre, la prudencia, la sabiduría para poder hablar con denuedo. Poder hablar, mi Dios, con toda la libertad y la autoridad del cielo. Te suplico, Dios amado, en el nombre de Cristo, que me permita ser usado poderosamente por tu Santo Espíritu, y pueda así, mi Dios, traer palabras de esperanza, palabras, mi Dios, que puedan, de alguna manera, edificar, fortalecer, pero sobre todo, mi Dios, salvar a aquellos que no te conocen. Por favor, te lo suplico que así sea, en el nombre de Cristo Jesús. Muchas gracias. Amén. Amén. De alguna manera, edificar, fortalecer, pero sobre todo, mi Dios, salvar aquellos que no te conocen. Por favor, te lo suplico que así sea, en el nombre

este preciso momento hay muchas personas que están siendo golpeados. Hay situaciones que están tratando de superarlas, muy difícil, y quiero que sepa que oramos por ustedes. Ustedes que están atravesando problemas difíciles de enfermedades, problemas difíciles en lo económico, problemas difíciles en su matrimonio, con sus hijos, problemas difíciles con el pecado. Estamos orando por usted. Y quiero pedirle que se quede con nosotros, no nos cambie de canal, manténgase ahí, por favor no se distraiga. Vamos a la palabra del Señor, libro de Job. Este es un libro, según los eruditos, los profundos, los estudiosos de las escrituras, han llegado a la conclusión que el libro de Job es uno de los libros más antiguos. Su escritura, sus palabras, su léxico, su forma de decir las cosas es un libro bastante antiguo. Pero ese no es lo importante. Lo importante es el tema el cual vamos a tratar de desarrollar y ahondar un poco. Libro de Job, capítulo 1, versículo 21. Rápidamente la palabra del Señor la leemos. Si usted tiene una Biblia en su mano o en su casa, quiero animarle a que lo busque, lo lea con nosotros para que pueda estar identificado con lo que estamos hablando. No importa la versión que tenga, Católica, Testigo de Jehová, Reina Valera 60, no importa. Abra su Biblia y vamos a las Escrituras. La Biblia dice en el libro de Job, esta mediación de la Biblia antes del libro de Salmos, capítulo 1 y el versículo 21. Empezamos. Y dijo: desnudo salí del vientre de mi madre, y desnudo volveré allá. Jehová dio, y Jehová quitó. Sea el nombre de Jehová bendito. Amén. ¿Qué tenemos aquí? Aquí tenemos no solo el golpe, sino la cantidad de golpes que vinieron a la vida de Job. Creo que todos conocemos la historia que Job fue muy golpeado. La Biblia dice que era un hombre recto, temeroso de Dios y apartado del mal. Ese hombre amaba a Dios, servía a Cristo. Él era un siervo del Señor, de nuestro Dios Todopoderoso. Sin embargo, los golpes llegaron. La Biblia dice que murieron sus 10 hijos. Y no solo sus 10 hijos, sino los únicos hijos. Murieron. Fueron golpeados de una manera tremenda. Huracanes, vientos y bueno, de todo. Y sus 10 hijos murieron. Pero también fue golpeado financieramente. Dice la Biblia, nos da ese detalle, el Espíritu Santo, que allá en sus tierras, en su época, era el hombre más rico en aquel entonces. Pero fue golpeado financieramente. Por otro lado, también la Biblia nos enseña que fue golpeado no solamente económicamente en su familia, sino que también emocionalmente. La esposa en algún momento le dijo: maldice a Dios y muérete. Prácticamente Job quedó solo. Y solo para que usted tenga un poco más de detalle, quiero pedirle que busque por lo menos esta cita, es interesante. También Job sufrió un golpe, aparte de los ya mencionados, y este es el golpe de la soledad. ¿A quién le encanta estar solo? Bueno, la verdad es que hay momentos en la soledad es de bendición. Pero en el caso de Job ya no era una bendición. Era prácticamente un golpe más. Y dice la Biblia que él fue solo, abandonado por sus parientes, por su familia y por sus amigos. Pero quiero que por favor revise este detalle, es bien importante. Vamos a ver el abandono de sus parientes. Capítulo 19. Por favor, búsquelo. Capítulo 19, siempre en el libro de Job. Perfecto, lo tengo conmigo. Vamos a ver, capítulo 19, versículo 13 al 19. La palabra del Señor dice así: hizo alejar de mí a mis hermanos, y mis conocidos como extraños se apartaron de mí. Mis parientes se detuvieron, y mis conocidos se olvidaron de mí. Quiero que sepa, mi estimado oyente, amigo y hermano, que Job se encuentra en la etapa más difícil de su sufrimiento. Estaba en lo peor. Aquí ya estaba enfermo. Estaba sin dinero. El diablo lo había, como usa la expresión nuestro Señor Jesucristo, lo había zarandeado.

guiado para allá y para acá. Y ahora él está siendo abandonado. Creo que lo lógico, lo correcto, lo prudente en este caso sería que Joe estuviese al menos bajo el cuidado de algunos familiares, parientes o amigos. Pero aquí no hay amigos. Aquí no hay parientes. Todos le abandonaron. Continuemos en la lectura. Estamos en el 13, bueno, ahora el 14. Pero vamos rápidamente al 15. Los moradores de mi casa y mis criadas me tuvieron por extraño. Forastero fui yo a sus ojos. Llamé a mi siervo y no respondió. De mi propia boca le suplicaba. Mi aliento vino a ser extraño a mi mujer, aunque por los hijos de mis entrañas le rogaba. Pero vea el 18. Aún los muchachos me menospreciaron al levantarme. Hablaban contra mí. Y ahora viene el 19 y este me impacta. Mira el versículo 19. Todos mis íntimos amigos me aborrecieron. Y los que yo amaba se volvieron contra mí. Dicho sea de paso, ¿está siendo golpeado usted en este preciso momento por la vida? ¿Le han abandonado? ¿Lo han dejado solo? ¿Cómo está en este momento? ¿No le parece que de alguna manera nos identificamos con los golpes de la vida de Job? Quizás usted ha sido golpeado financieramente, o quizás por el pecado, no lo sé, usted lo sabe. Pero quiero que sepa, mi estimado oyente, que en medio de los golpes de la vida, usted puede ser restaurado, usted puede ser ayudado, poderosamente fortalecido, como lo fue el siervo Job. Ahora, quiero darle por lo menos algunos consejos que encontramos acá, que por cierto, son consejos que nos da la Biblia, nos da Dios, que Job los echó a andar. Job lo hizo, Job lo practicó, a Job le funcionaron. Y son consejos que pueden funcionarnos a nosotros. Así es que vamos al primero. El primer consejo es que si usted se encuentra en las manos de Dios, se encuentra en el Evangelio, se encuentra sirviéndole a Dios y ha sido golpeado por la vida, el primer consejo, mi estimado oyente, es no se mueva de su lugar. Manténgase en el mismo lugar. Ojo con esta palabra, anótela, es una frase muy interesante. Exactamente donde usted fue golpeado, donde usted fue de alguna manera impactado, herido, lastimado, exactamente en ese lugar. Allí el Señor se encargará de enviar la solución, de enviar la medicina, de enviarle su rescate. Por favor, no se mueva de su lugar. Hay personas que en el momento de la prueba, en el filtro de la prueba, con los golpes que la vida ofrece, algunos son servidores de Dios, algunos tienen matrimonios bien estructurados, bien estables, y en el momento de los golpes, de repente suelen cometer errores. Conozco de muchos que dicen, he sido golpeado de una manera que no puedo superarlo en El Salvador. Tendré que irme para Estados Unidos. No sé cómo, pero tendré que irme para Estados Unidos. Y algunos se van al extremo, porque los golpes han sido evidentes y han sido fuertes. Han perdido su casa, su trabajo, su vehículo. Y sabe usted, tristemente, que algunos de ellos toman las escrituras de la casa de papá o de los abuelos, la llevan a una agencia bancaria, toman una deuda bastante fuerte, se van a Estados Unidos. Si no tienen un equilibrio, un control, y no son responsables, pierden la casa del pariente, del familiar, pierden su familia, pierden sus hijos. Y yo sé que hay muchas personas que me están viendo en la diáspora. Y sé que hay personas que de alguna manera dicen, pastor, esa persona soy yo. Yo he sido golpeado enormemente por la vida. Quiero decirle, mi estimado, que usted tiene solución. Para usted hay esperanza. Lo habrá para usted.
Pero necesitamos ver la vida de una manera diferente. Por ejemplo, recuerde que en gran parte tiene que ver la forma como pensamos. La mente es traicionera, la mente es poderosa. Dice el proverbio que lo que usted piensa, lo que usted confiesa, eso es, dice. Así que si usted piensa, cree y confiesa que es un fracasado, que está arruinado y que no va a salir de la ruina, mire, le aseguro que no va a salir. Pero si usted le da vuelta al asunto y ve la vida de una manera diferente y tiene una perspectiva diferente en medio de sus problemas y de los golpes, le aseguro que usted puede salir adelante. Y ya estamos por revisar muchos detalles. Por ejemplo, tenemos un invierno bastante caótico, bastante difícil, muy seco. Los cultivos han estado bastante con necesidad de agua. Ahora, podemos decir que el invierno estuvo malísimo, pero si le damos vuelta al asunto, podemos decir que en este invierno tuvimos un buen verano. Usted podrá decir, usted trabajando no está en la mente, pastor. Por favor, escúcheme. Estaba leyendo un libro de superación y dice que la vida en gran parte es el 2% de lo que nos imaginamos. El 98% pensamos lo peor. Y ese es un problema. El 98% deberíamos de estar pensando positivamente. Que todo va a salir bien. Que estoy vivo, estoy joven. Aún hay esperanza. Tengo amistades. Dios está conmigo. ¿Sabe usted que el apóstol Pablo, en medio de cuatro paredes de concreto, en los peores momentos, Pablo solía decir: si Dios con nosotros, ¿quién contra nosotros? Todo lo puedo en Cristo que me fortalece. Mi Dios pues suplirá todo lo que os falte. Pablo decía, porque para mí el vivir es Cristo y el morir es ganancia. Mire usted la mentalidad del apóstol Pablo. Pablo era un hombre increíble. Pablo decía que en Cristo somos más que vencedores. ¿Quién me podrá separar del amor de Cristo? Ni la muerte, ni la vida, ni ninguna otra cosa creada me podrá separar del amor de Cristo. Y él decía, y estoy seguro, pero bien seguro. Y él estaba en los peores momentos. Quizás usted está siendo golpeado en este día, en este año 2026 por la vida. Pero tome el consejo, no se mueva del lugar donde Dios lo tiene. No se mueva. Dios envió a Elías al arroyo de Querid. Había crisis, no había agua, no había agua. Pero Dios se proveyó de agua. Dios le dijo a Elías, ahí está el arroyo de Querid. ¿Y sabes qué, Elías? Enviaré el cuervo. Te llevará pan y carne por la mañana y por la tarde. Piensa por un momento. ¿Será que este cuervo tenía panadería? ¿Carnicería? No, el asunto es que Elías tenía un gran proveedor. Y ese proveedor es nuestro Dios Todopoderoso. Así es que, si Dios lo tiene en algún lugar y está siendo golpeado, maltratado y está sufriendo, manténgase en el mismo lugar. Le aseguro que Dios lo saca porque lo saca. ¿Sabe qué es lo maravilloso de los creyentes? Que nosotros estamos garantizados o por vida o por muerte. Anote esas frases. Le aseguro y le garantizo que le ayudarán. Perfecto. Continuemos, por favor. No se mueva de donde Dios lo tiene. El libro de Job, capítulo 13 y el versículo 15. Por favor, revisa este detalle. Job estaba en los peores momentos, pero mire usted la actitud que tiene. La convicción que este hombre tiene. Ojalá que el tiempo me alcance. Quiero compartirle toda la información que traigo. Job, capítulo 13, versículo 15. Dice el siervo Job: no tengo dinero, no tengo familia, estoy abandonado, no tengo a nadie conmigo, pero ¿saben qué? Mire usted el versículo 15. Aunque, he aquí, aunque él me matare, en él esperaré. ¿Escuchó? Aunque Dios me mate, aunque Dios decida quitarme la vida, que prácticamente es lo que me viene quedando. Ya estoy enfermo, brotan gusanos de mi cuerpo, no tengo dinero, todos se han ido. Nadie está conmigo, dijo el apóstol Pablo. Todos me han abandonado, nadie está conmigo. Pero Dios está ahí. Y ahora dice Job, aunque la muerte venga,
En Él esperaré. De aquí no me muevo. Me mantendré en el mismo lugar. Donde vino la prueba, donde vinieron los golpes de la vida, allí Dios enviará la solución. Curiosamente, así fue. Así fue. Así fue. Y lo vamos a revisar más adelante. Pero quiero que veamos algo más. Otro consejo. El primero, no se mueva de donde Dios lo tiene. No se mueva. Ahora, si usted está en el mundo del placer y allí le han llegado los golpes, pues lo sabio y lo sensato es, sálgase de ahí. Sálgase de ahí. Y venga al lugar correcto, a los brazos de nuestro Señor Jesucristo. Pero veamos un segundo consejo. No nos demos por vencidos. Este me encanta, este me fascina. No nos demos por vencidos. Por favor, no se rinda. Mire usted, no se rinda. Aunque no entendamos qué pasa, por qué pasan las cosas, no se dé por vencido. No se dé por vencido. Quiero compartirle esto. En la segunda carta a los Corintios, capítulo 4, versículo 8, el apóstol Pablo en el versículo 7, 8 y 9, el apóstol Pablo nos dice estas palabras y me encanta lo que dice el apóstol Pablo. Oiga usted, que estamos atribulados en todo. En apuros, perseguidos, derribados, pero aquí viene la palabra positiva, pero no destruidos. Esa palabra me encanta, esa palabra hace la diferencia. Cuando Pablo dice, nos está pasando de todo, pero no estamos destruidos. Pablo dice, yo no me doy por vencido, salgo porque salgo. Y los golpes que hoy han llegado a mi vida, un día tendrán que desaparecer. De la manera que llegaron, tendrán que retirarse, pero no destruidos. ¿Entiende eso? Ahora bien, quiero que por favor revise. Hay una cita bien importante y se la quiero compartir. Aquí está. Capítulo 19 del libro de Job. Rápidamente busquen su Biblia. Recuerde que venimos a estudiar la palabra del Señor. Job capítulo 19, el versículo 25, 26 y también el 27. Este me encanta. Dice la palabra del Señor en el versículo 25, yo sé que mi Redentor vive. Mire qué interesante. Job está golpeado, está lastimado, a punto de morir, sin dinero, abandonado solo. Pero Job dice, sí, es cierto. Los golpes llegaron. Todo me está haciendo sufrir. Pero yo sé que mi Redentor vive. Gloria a Dios. Aleluya. Amén. Esta palabra, mi Redentor vive. ¿Sabe usted qué significa en el hebreo? Mi Redentor vive. Cuando hablamos del Redentor en el hebreo, hablamos, el Redentor era un pariente cercano que llegaría a pagar el precio del esclavo, para redimirlo y sacarlo de la esclavitud. Ahora este Job está atado a los golpes, pero dice, cuando él dice, pero yo sé que mi Redentor vive, él está diciendo, pero yo sé que mi pariente cercano, mi Dios todopoderoso, Jehová de los ejércitos, no me ha dejado solo. Él viene y me sacará de estos golpes. Traerá la medicina, traerá la solución. Aún tengo esperanza. ¿Sabe cuál es el problema? Que muchas veces estamos siendo golpeados y maltratados, pero no tenemos quien responda por nosotros. Pero en esta mañana Dios quiere responder por usted. Dios quiere ser su padre, Dios quiere ser su pariente cercano, Dios quiere ser su Señor, su Salvador, Dios quiere ser su abogado, Dios quiere ser su ayuda, su pastor, Dios quiere ser la puerta, su camino. Dios quiere ser su vida. Dese la oportunidad. Y el tiempo prácticamente pasó. Estamos a 5 minutos y terminamos. Pero dice Job, yo sé que mi Redentor vive. Pero continuemos, por favor. Estamos en el 25. Y al fin se levantará sobre el polvo. Y después de deshecha esta mi piel, en mi carne he de ver a Dios, al cual veré por mí mismo. Y mis ojos lo verán, y no otro, aunque mi corazón desfallece dentro de mí. Yo sé que mi Redentor vive, y le veré, dice, mis ojos lo verán. Otro consejo que le quiero compartir es
tenga certeza de la eternidad. Cuando usted tiene certeza de la eternidad, tiene seguridad de la eternidad, sabe con quién va a estar, para dónde va, quién responde por usted. Ahí es otra cosa. Ahí es otra cosa. Los golpes podrán venir. Los golpes podrán ser fuertes, pero mucho más fuerte es nuestro Dios. Recuerden los peores momentos donde Jeremías estaba predicando y solo encontraba afrenta, problemas, dificultades, crítica ante la predicación, ante el mensaje que él compartía. Y dijo Jeremías: Señor, ya no. Mucha afrenta, mucho problema, muchos enemigos. Ya no, Señor, ya no. Pero Dios viene y le dice: Jeremías. Esto está en Jeremías capítulo 20 y el versículo 7, 8, 9, 10 y 11. Viene Dios y le dice a Jeremías: Jeremías, no te preocupes. No te preocupes por los golpes, por las críticas. No te preocupes por los enemigos. No te preocupes por los problemas. Yo estoy contigo como un poderoso gigante. ¿Nota usted? Quizás la magnitud del problema es grande, es fuerte, pero mucho más fuerte Dios. Los israelitas, allá los espías, cuando fueron a reconocer la tierra, dice la Biblia que muchos venían diciendo que eran gigantes, que los comerían como langostas, pero se levantó Caleb y Josué y vieron las cosas de una manera diferente, tenían una perspectiva diferente hacia sus golpes, hacia sus enemigos, hacia los gigantes. ¿Sabe qué dijo Caleb y Josué? No, le dijo. Estos gigantes no podrán contra nosotros, porque mayor es el que está con nosotros y en nosotros. Hablaban de Dios, hablaban de Jehová de los ejércitos. Y dijo Caleb y Josué: los comeremos como a pan. Y así fue, querido. Así fue, mi estimado oyente, amigo y hermano. Todo está en la manera de ver las cosas. Así es que el primer consejo: no se mueva de donde Dios lo tiene. Dios enviará la medicina y la solución. El segundo consejo: no se dé por vencido. Job no se dio por vencido. Él dijo: estoy mal, estoy enfermo, sin dinero, pero yo sé que mi Redentor vive. Yo sé que mi pariente cercano, mi Dios eterno, vendrá por mí. Y así fue. Ahora, terminamos, porque el tiempo se nos fue. El último consejo que deseo compartirle es que la diferencia la hace estar en Cristo. La hace estar en Dios. La hace estar dentro del pueblo de Dios. Dentro de los propósitos de Dios. Dentro de los planes de Dios. Job estaba dentro. Quizás usted, lo digo con todo respeto, quizás usted no se encuentre dentro de los propósitos de Dios. Dentro del plan perfecto de Dios. Dentro de la salvación de Dios. Dentro de la familia de Dios. Y eso lo hace vulnerable, débil. Yo quiero animarle en el nombre de Cristo que venga al pueblo de Dios, venga a la familia de Dios, venga a Cristo, entregue su vida a Cristo, porque sólo así, sólo haciendo esa diferencia, es que los golpes de la vida, en vez de afectarnos y lastimarnos, por lo contrario, pueden traer nuevas experiencias, nuevo aprendizaje y, ¿por qué no decirlo?, hasta ganancia en nuestras vidas. Quiero terminar. Yo sé que esto es contrario a la lógica. Algunos no podrán entender lo que estoy explicando. Pero vean lo que la Biblia dice. Job capítulo 42 y el versículo 10 al 12. Y ahí terminamos. Estamos en el Antiguo Testamento. Libro de Job capítulo 42. ¿Lo tiene? Rápidamente búsquelo. Libro de Job capítulo 42. Amén. Perfecto, lo tengo conmigo. La Biblia dice en el versículo 10: y quitó Jehová la aflicción de Job. ¿Nota usted? La gran aflicción, la gran agonía y todos los golpes. Dice la Biblia que Dios ya lo quitó. Ahora mire el 11: y vinieron a él, es decir, a Job, sus hermanos y todas sus hermanas y todos los que antes le habían conocido, y comieron con él pan en su casa, y se condolieron de él, y le consolaron de todo aquel mal que Jehová había traído sobre él. Y cada uno de ellos le dio una pieza de dinero y un anillo de oro. Ahora viene el 12: y bendijo Jehová el postrer estado de Job más que el primero. Yo voy a cerrar mi Biblia
quiero cerrar el estudio en esta mañana, pero quiero concluir diciéndole que no existe una sola persona en el mundo entero que no esté siendo golpeada, que no tenga problemas, que no tenga dificultades. Y quiero que sepa, mi estimado oyente, que la única esperanza, la única solución, la única medicina, el único sostén es Cristo Jesús. Es nuestro Dios Todopoderoso. Él dijo, venid a mí todos los que están golpeados, lastimados, cargados, y yo os haré descansar. Job ciertamente estaba dentro de Cristo, en Cristo. En Cristo. En Cristo. Pablo dijo, todo lo puedo en Cristo que me fortalece. La palabra en Cristo en su idioma original en el griego es dentro de Cristo, forrado de Cristo. ¿Entiende eso? Cercado de Cristo. Quizás usted no tenga esta cerca protectora, esta cerca divina. Quizás no esté dentro de Cristo. Cristo dijo, mis ovejas oyen mi voz y yo las conozco. Y no perecerán jamás, ni nadie las arrebatará de mi mano. Mi Padre que me la dio es mayor que todos, y nadie las puede arrebatar de mi mano y de la mano de mi Padre. ¿Sabe una cosa, mi estimado oyente? Nosotros los creyentes, los hijos de Dios, estamos dentro de la mano de Cristo y dentro de la mano del Padre. No hay diablo, ni problema, ni golpe que pueda destruirnos, ni sacarnos. Por lo contrario, nos hacemos más fuertes, nos volvemos más fuertes, pero esto solamente es en Cristo. Así es que venga a Cristo, entregue su vida a Cristo. Quiero orar por su vida. Le aseguro que Dios será la respuesta para esta vida y para la eternidad. Vamos, recuerde que hay un golpe mayor en la eternidad que se llama infierno. Se llama lugar de tormento y usted debe de estar preparado. La Biblia dice, cree en el Señor Jesucristo y serás salvo tú y tu casa. Entregue su vida a Cristo. Yo he concluido, quiero orar, pero no olvide que Cristo le visitó esta mañana y está tocando la puerta. Él dice, he aquí yo estoy a la puerta y llamo. Si alguno oye mi voz y abre la puerta, yo entraré a él. Permita que Cristo entre y sea el todo para usted. Vamos a orar. Padre nuestro, gracias por tu palabra. Gracias, Señor, por darnos la ciencia, la prudencia, el cuidado y la sabiduría para poder llevar este mensaje, este tema, poder identificarnos con las personas. Ellos lo puedan hacer con nosotros, pero Señor, te pido que tu Santo Espíritu obre en la vida de aquellos que están lastimados, golpeados, emproblemados, y puedan buscar de ti, puedan refugiarse en ti, puedan hoy abrir su corazón, entregar sus vidas a Cristo, así como están de golpeados y lastimados. Tu palabra dice que al que a ti viene no le echas fuera. Por favor, Señor, si hay alguien entregando su vida a Cristo, recíbale. Perdónale, sálvale y ayúdale en todos los golpes que probablemente estén atravesando. Te lo pedimos en el nombre de Cristo. Amén. Amén. Hay un coro que dice, hay victoria en él.

hoy hay victoria en Él. ¿Quiere tener victoria? Usted ya sabe. Que el Señor le bendiga, un fuerte abrazo. Hasta el próximo miércoles, Dios mediante. Gracias, Giselle.

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4: Como la Chalateca, recuerde el atardecer ranchero arranca a la 1 de la tarde. También me han estado preguntando por el programa Escuchemos la Respuesta. Este programa lo estamos transmitiendo 12 del mediodía, hora del Salvador. Ahí me estaban preguntando dos personas, ¿y a qué horas pasan ahora el programa? Bueno, para que quede más entendido, le recuerdo 12:30 del mediodía, hora de El Salvador, para que lo tenga presente. Seguimos con más música, el bloquecito que se viene, un poquito así. Hacia algo mexicano me estaban comentando, así que vamos complaciendo rápidamente. Síganos en redes sociales, si todavía no lo hace, compartimos siempre información, entretenimiento con usted. Y por la frecuencia del 1290, buena música.

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3: Bueno, vamos llegando a las casi 12 del mediodía con programación musical que nos han solicitado. Vamos a ir cerrando para esperar el atardecer ranchero, pero antes cumplimos con una canción a cargo de Joan Sebastián. Es esta. Esta es la que me han solicitado. Gracias por estar en sintonía. Un saludo muy especial a ustedes que está pendiente de nosotros.
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5: Diente a este día miércoles de Estado de la Nación. Estás para comprender mejor los temas. Hoy vamos a hablar acerca de cómo el sistema de pensiones en el país sigue siendo punto de honor e incertidumbre, ya que se tenía previsto tener a partir del mes de febrero ya una propuesta formal, pero hasta este momento no se sabe qué ha pasado con esa propuesta, que fue parte de un acuerdo con el Fondo Monetario Internacional. Ese es un punto de honor que vamos a tener hoy en día. Quiero darle la más cordial bienvenida a Experimentados en el Tema. Me acompaña Patricio Pineda, experto en pensiones. ¿Cómo estás, Patricio? Bienvenido. Gracias por acompañarnos.
6: Un gusto, Neto. Un gusto a los compañeros panelistas y a la población en especial.
5: Quiero darle la más cordial bienvenida también a Carlos Federico Paredes, economista. Gracias por acompañarnos, Carlos Federico.
7: Muchas gracias a ti y a mis compañeros.
5: Gracias. También quiero saludar a Raúl Castellón, también economista, que nos acompaña esta mañana. Bienvenido. Bien, Ernesto. Gracias por acompañarnos. Gracias, Raúl. Bueno, sin duda alguna, el acuerdo entre El Salvador y lo que fue el Fondo Monetario Internacional ahora pues entra en una nueva etapa y quizás considerada por algunos analistas como crítica por los retrasos en las revisiones y los compromisos que aún se mantienen pendientes de la reforma de pensiones, que se perfila como uno de los principales puntos de tensión, mientras la deuda previsional supera hasta este momento, de acuerdo a las cifras, los 11.600 millones de dólares. El escenario plantea ahora una disyuntiva entre cumplir las exigencias financieras del organismo internacional y evitar un posible costo político antes de las elecciones de 2027. ¿Cierto o no? Lo que vamos a tratar este día en el programa es que el panorama actual se centra en puntos claves que son los siguientes. El acuerdo con el Fondo Monetario Internacional, ¿qué pasó con ello? Hay un debate sobre la edad de jubilación y cuáles son las propuestas que se deben de dar o conocerse de la sociedad civil. Estos son los elementos claves que tenemos hoy en día para poder tratar este tema. Nuevamente, bienvenidos, y quiero preguntarles a ustedes, ¿qué piensan? De alguna manera fue de mucha expectativa esperar que a febrero se tuviese ya una propuesta o un panorama o un estudio actuarial que lo antecediera, que tuviésemos un verdadero escenario que nos permita conocer qué es lo que vamos a hacer con el sistema de pensiones. Voy a comenzar contigo, Carlos Federico.
7: Bueno, gracias. Saludos a tu audiencia.
5: Gracias.
7: Mira, es un tema suficientemente importante para el país, ¿verdad? No me cabe la menor duda que si el Fondo Monetario Internacional fue muy tolerante en épocas de la pandemia, recordarán ustedes cómo el fondo flexibilizó muchísimo posiciones para ayudarle siempre a la población más desfavorecida. Y no me cabe la menor duda que en el contexto actual El Salvador tiene una presencia internacional sumamente importante, una muy buena relación con la Casa Blanca y, por lo tanto, una capacidad para incidir de alguna forma en una negociación más tranquila y más ponderada con el Fondo Monetario. No veo yo al fondo que no vaya a reconocer desde el punto de vista geopolítico las enormes transformaciones que la sociedad salvadoreña está teniendo en materia de seguridad, por ejemplo. Ese es un tema que plantea El Salvador como un modelo a escala internacional. Me parece que eso suma, Ernesto y amigos panelistas y audiencia, a un ambiente apropiado para que el gobierno pueda manejar los tiempos de la forma más que le sean más adecuados. Estoy claro que ha habido un retraso, que a febrero había que hacer una presentación ya ante el Fondo Monetario, pero también estoy absolutamente claro que las negociaciones continúan siempre al día a día entre los funcionarios de Hacienda y del Ministerio de Economía y las otras instancias como el Banco Central de Reserva, que tienen su relación pues preferente, fundamentalmente Hacienda y el Banco Central con el Fondo Monetario. Así que yo no le veo que vaya a haber ninguna dificultad en este sentido.
5: Aún sabiendo, Carlos Federico, que es una bomba de tiempo la que se tiene, al hablar del tema de pensiones, es una bomba de tiempo que puede explotar, ¿no?
7: Naturalmente que sí. Y no cabe la menor duda que en el caso salvadoreño es más crítico todavía. Existe la duda de por qué la inversión extranjera directa se va a Guatemala o se va a Honduras y no se viene a El Salvador, ¿verdad? Bueno, una de las razones son los riesgos que significa esta bomba de tiempo a que tú te refieres.
5: Ok, Patricio, ¿cuál es tu punto de vista con relación a lo que plantea? Bueno, no se puede ignorar aspectos que tienen que ver con ese compromiso, aún reconociendo cosas buenas que se han hecho en el país. ¿Qué piensas tú de ese argumento?
6: Sí, completamente de acuerdo en que los marcos de negociación están bastante mejorados entre Casa Blanca, ¿verdad?, y el gobierno salvadoreño. Prueba de ello es la parte dilatoria. Es bien genuflexa la posición del FMI. Lo acaba de reconocer que esto es una bomba de tiempo. Precisamente, hay que reconocer que el déficit que ha provocado la reforma del 2022, que ha superado el 59%, estos son datos oficiales de la superintendencia, en su supuesto estudio actuarial del año pasado, ese 59%, ¿verdad?, que ya tiene comprometido el déficit previsional del sistema en términos del Producto Interno Bruto, está generando más preguntas por qué se dilata la atención a este problema. Y lo digo fundamentalmente porque ya hay elementos visibles de la escasez de recursos que está teniendo el sistema previsional. Te voy a citar varios ejemplos. El primero de ellos es el reconocimiento de los certificados de traspaso a las poblaciones optadas B y obligadas grupo A, que en algún tiempo cotizaron en el sistema antiguo, que se supone que la base del cálculo, por dicho, al cálculo base, que actualmente están yendo a tramitar, deberían de sumárseles tanto el reconocimiento en dinero, que significa el certificado de traspaso, más la cuenta individual en el tiempo, ¿verdad? Sí. El cálculo base, pero el CT se traslada a la cuenta de garantía solidaria. Imagínate cómo es la cosa. Y esta es una reforma que se hizo a la NSP43, artículo 21, letra A, en octubre del 2024.
5: Ok, ¿podrías traducirme un poquito más?
6: Lo que te quiero decir es. Lo que te quiero
5: entender que correcto, no se está dando el valor real de una pensión frente a.
6: Te lo reduce. Okay. Te lo reduce. Y tanto es así que incluso hay críticas bien fundamentadas y argumentadas, como por ejemplo la que hizo SC Riesgo, la calificadora, entre agosto y septiembre del 2024, en que la tasa de reemplazo promedio que se iba a gestar o reconocer a partir de la reforma del 2022 no superaría el 33%. Somos el último lugar en Centroamérica y el tercer peor país en América. Ponele. ¿Cuándo se supone que lo que se vendió en el 2022... era un paso hacia adelante en esta materia, ¿ya? Uno. Dos, el alto nivel de endeudamiento, que bueno que se reconozca que esto es precisamente otro síntoma visible de esa bomba de tiempo. Lo que está provocando es que incluso se reconozca desde la documentación oficial dos fenómenos que se nos vienen ya a la vuelta de la esquina.
5: ¿Qué son?
6: Primero, entre enero y abril del 2027, el Estado salvadoreño tiene que honrar la deuda de las pensiones a razón de más de 11.669 millones, dividida en dos grandes rubros. 8.300 millones de los famosos certificados de inversión previsional que cambiaron a CFT, de los cuales durante 4 años no se ha pagado ni un centavo en capital ni intereses en favor de los trabajadores. Esto neto a todo, y este es el segundo síntoma visible, del que estoy hablando, una pérdida de valor en el fondo, en términos generales, de más de 2,000 millones. El gobierno le habló a la población a través de su comunicación política diciendo que este era ahorro, pero realmente es una pérdida. Wow. A las cuentas individuales. Y la segunda, neto, es que en el 2029 cae la cuenta de garantía solidaria. Esa es la bomba de tiempo. Y los síntomas ya están siendo visibles. Te acabo de explicar lo del CT. Y otro síntoma visible es que incluso a los optados Grupo A, jubilados o pensionados con el decreto 1217 de 2001, les han estado llegando las tasas que les están bajando el 25% del valor presente de sus...

0: Luego vamos a deliberar algunos puntos y contrapuntos que seguramente hemos encontrado. Hablando precisamente del impacto que requiere o que tiene el sistema de pensiones frente a un atraso con un acuerdo con el Fondo Monetario Internacional. ¿Qué significa, Raúl, para el país que las revisiones segunda y tercera del acuerdo con el Fondo Monetario continúen retrasadas? ¿Existe el riesgo de que el programa quede fuera de ruta si no se cumplen con esos compromisos pendientes como país? ¿Qué piensas?
1: Definitivamente, los acuerdos que se tienen con el Fondo Monetario generalmente tienen plazos. Pero debe considerarse que hay cierta obligatoriedad limitada en cuanto a los países si sufre una condición particular. Esto porque ha habido otros acuerdos en los cuales el Fondo Monetario al final ha decidido que un acuerdo quede parcialmente cumplido y no en pleno. Ahora, la realidad es esta. No se ha presentado la reforma de pensiones a Asamblea Legislativa, pero el funcionario del Fondo Monetario se indicó que ellos ya recibieron una propuesta. Es decir, la propuesta existe a la luz de las declaraciones del Fondo Monetario.
0: Pero no a la luz de un foro o de una sociedad como la nuestra, y no digamos de un foro.
1: Hay que presentarlo a la Asamblea Legislativa y ahí entra un proceso de discusión con la sociedad. La realidad es esta. Yo creo que antes de ir a lo particular del proceso de la reforma, hay algo que está pasando. Y es que a través del Fondo Monetario y por el acuerdo con el Fondo Monetario nos hemos dado cuenta que el sistema de pensiones que tenemos ya no funciona. Yo lo categorizo, en diciembre estoy cumpliendo 30 años
0: del sistema. Me dice, voy a interrumpirte porque tenemos problemas con tu micrófono, me voy a ir a una pausa comercial o seguimos, no sé si puedo, sí. ¿Corte? ¿Vamos a corte entonces? Sí, me dicen que...

0: tienen que ver con una sensibilidad social, que es el tema de recibir dinero aquel que se jubila, ¿no?
1: Sí. Hola, creo que es importante arrancar sobre una base. El modelo ha llegado a un punto de posible caducidad, no en su estructura financiera, de cómo se crea riqueza, pero sí en la forma en la cual se ha intervenido y la forma en la cual se ha administrado. El modelo de pensiones, el nuevo sistema, el próximo diciembre está cumpliendo 30 años. Ya no es un niño, ya es un muchacho maduro, ya es un hombre, uh-huh. Y por lo tanto podemos juzgar los beneficios que tiene el modelo, las cosas que falla y la forma en la cual es demasiado susceptible a la intervención. Y creo yo que si va a haber una reforma, antes de meternos en los detalles de la reforma, si va a haber una reforma sostenible, no como las que hemos venido teniendo recientemente, hay que asegurarnos que el que va a administrar y la forma en la que administre el fondo sea de una manera creíble, bastante independiente, y al mismo tiempo creo yo que llegó el punto de pensar en el trabajador y en la pensión muy por encima de las necesidades fiscales que tiene el Estado, que al final es lo que manda en la toma de decisiones.
0: Ok, abro el debate para que puedan ustedes también dirimir estos aspectos elementales de los cuales estamos hablando.
2: Mira, aquí hay un tema asociado que tú dijiste que lo íbamos a tocar en la segunda parte, pero podemos empezar a tocarlo desde ya también. Resulta ser que El Salvador tiene una economía dual, ¿verdad? Tiene un sector informal tremendamente fuerte y un sector formal.
3: Economía paralela le llaman algunos.
2: ¿Verdad? Resulta que uno de cada cuatro cotiza. Por lo tanto, la mayor parte de nuestra población no cotiza. Y nunca va a tener, o por lo menos nunca ha tenido hasta ahora, los beneficios de participar de este esquema. Esto significa que hay una injusta distribución en este sentido. No de la riqueza, sino de las oportunidades, ¿verdad? Entonces, los gobiernos cuando han entrado a ocupar los recursos de las pensiones para financiarse, que no es nuevo, se ha hecho siempre históricamente en el país,
3: 2006 para acá,
2: ¿verdad? No es una cosa nueva, y hemos venido acumulando esa deuda de manera, yo no le pondría el nombre de irresponsable, pero digamos que siempre ha sido muy cómodo para cada gobierno postergarlo, ¿verdad? Y lanzarlo hacia el futuro.
3: Lo que sucede, Carlos y Raúl, y voy a sumar un dato todavía más preocupante a lo que acaba de decir Carlos. Bueno, nuestra economía, que el debate de grandes economistas y premios Nobel ha sido de que es una economía literalmente paralela, ¿ya? Un chupustillo, como decimos al buen salvadoreño, está en el sector formal y ve los resultados en el aporte al PIB. ¿Quién se lleva la mayor tajada de aporte, de producción al PIB? El sector mal llamado informal, ¿eh? Y ojo, hay 1.9 millones de salarios activos mes a mes en este país. 1.9 salarios activos. Y de esos, 1.5 millones de salarios están de $500 hacia abajo. Esos son resultados de nuestra investigación en términos actuariales como mesa, ¿verdad? Bien, de ese 1.9, 1.5, y aquí se amarra lo que decía Carlos, jamás tendrán pensión en El Salvador, Neto. ¿Sabes por qué? Porque la densidad de las cotizaciones, o sea, la participación en lo que es el sistema previsional, no está acorde a lo que le va a demandar en edad adulta mayor o edad pasiva a esta persona cuando ya termine su ciclo laboral.
1: Y fíjate que traduciéndolo eso, porque es bien importante a veces dar la realidad la realidad del modelo. Hay que cuestionar la forma en que se ha administrado. Primero, lo que está diciendo Patricio, que yo comparto. Una es, no va a alcanzar la pensión para todos. Aquellos que están cotizando no saben que en la realidad, al momento que van a ir a reclamar su pensión, no la van a poder reclamar. No la van a tener. A la suma van a tener un reintegro de un monto de su ahorro. Y lo último es, para aquellos que se logran pensionar, en un modelo que tengo yo, he calculado que no es posible que aquel que tenga $2,000 bajo el modelo actual,
3: no puede.
1: Todo el que gana $2,000 para abajo mensualmente va a quedar siempre con el salario mínimo de pensión.
3: Es correcto.
1: Entonces tú te encuentras una realidad. El modelo actualmente ya expone una realidad crítica, porque tu salario en el tiempo se va deteriorando por el incremento en los precios. Por lo tanto, una persona que se jubiló a los 10 años con la pensión que tiene, que logró pensionarse, no va a lograr tener realmente solventar el tema de vida.
3: Eso se traduce así, mira, Neto, lo que acaba de decir Raúl. Si vos tenés $1,000, te tocan 300 de pensión. Entonces, digamos, la escala va hacia abajo, te va aproximando, en teoría, una mayor tasa. O sea, entre más bajo es el salario, en teoría una mayor tasa de reemplazo. O sea, monto de pensión respecto al último salario. ¿Cuál es el problema? El costo de vida. Y este costo se aumenta cuando sos adulto mayor en El Salvador.
2: Sí, mira, yo en esto quisiera compartirle a la sociedad un punto que a mi juicio es medular. Es medular. La mayor parte de nuestra población no cotiza, ya quedamos en eso. Pero sobre los hombros de esa mayor parte de la población recae la mayor responsabilidad de mantener las pensiones de los que cotizan.
3: Correcto.
2: Y eso, el cotizante debe de ser solidario con el resto de la población y entender la problemática. O sea, aquí no se trata de ponerle la soga al cuello al que cotiza o al que no cotiza, sino que entendamos que esta es una situación grave que el país enfrenta y que para resolverla necesitamos primero una comprensión de por qué sucede el fenómeno.
3: Ahora, yo te voy a...
0: Pero eso, perdón, para responderle un poco, ¿por qué sucede el fenómeno, sí? ¿Por qué sucede?
3: Sí, lo que pasa
0: ya
3: es que...
0: Ya lo conocemos, porque aquí se ha logrado de alguna manera tomar como, lo voy a...
3: Vale, mira, fíjate que...
0: Como una caja chica, ¿no?
3: Hay un punto de
0: inflexión... ¿Cómo le respondes tú a la pregunta que hacía Carlos?
3: Sí, sí, a eso voy. Hay un punto de inflexión en esto. Tenés que apuntar al modelo de diseño administrativo. Ahí está. Porque si te fijas, el decreto 927, 1996... te da un muñeco completamente distinto
0: a lo que tenés hoy en día.
3: Al de agosto de 2026.
0: Pero ese es un eslabón suelto, entiendo, lo he escuchado de ustedes. Es solamente un eslabón suelto de esa cadena.
3: Sí, pero lo que sucede es esto, Neto.
0: Sí.
3: Lo que sucede es esto, que esto ha respondido a tener clarito quiénes van a ser ganadores y perdedores en este
1: pleito.
3: Ahí está el problema.
1: Esa es la realidad. Fíjense que cómo debe hacerse una reforma ahorita, porque la reforma viene. El primer paso es hacer partícipe a aquellos que somos los interesados. Segundo, hacer partícipe a aquellos que están excluidos. Segunda, es una realidad. La reforma, muy probablemente, si viene bajo el auspicio o el soporte del Fondo Monetario, hay que entender que el Fondo Monetario está vigilando por la estabilidad financiera de los países. Su objetivo no es que todos tengamos una mayor pensión.
3: Claro.
1: Eso hay que tener claridad. De parte del Fondo Monetario, lo que quiere es que El Salvador esté más estable. Y fíjate que yo quiero agregar una variable a esto. Desde que se hizo la reforma del 2017 a la fecha, el presupuesto del Estado se ha incrementado en 5.600 millones. ¿Cuánto se paga anualmente de pensión? Entre los dos, entre SAP y entre la otra. Son alrededor de 1.300 millones de dólares.
3: Más o menos.
1: 800 millones del sistema público. Entonces, fíjate, el Estado como tal tiene 5.600 adicionales de recaudación. Y lo que hay que pagar es una cantidad pequeña en comparación con esto. Entonces, yo quiero poner una variable acá. Y es que lo que pasa es que no hemos organizado al Estado de tal manera que entienda que la pensión hay que pagarla y debería salir del presupuesto.
3: Por eso es que yo digo que los políticos han sido irresponsables.
0: Okay. ¿Por qué razón? Y vaya, cuando tú hablas la palabra política, te voy a interrumpir porque voy a correr un poco en el tiempo. ¿Existe alguna evidencia, porque lo he escuchado de ustedes en la mesa, Patricio, existe evidencia de que el gobierno esté postergando la reforma de pensiones hasta después de las elecciones del 2027 para evitar un costo político de medidas que podrían afectar directamente a trabajadores y futuros jubilados?
3: Como te dice Roberto Gómez Bolaños, por supuesto que de luego que sí. Mira, el año pasado, el mismo ministro de Hacienda, el señor Posada, el actual ministro de Hacienda, le envía un memorándum a la jefa del equipo técnico del FMI y le dice: señora, yo le voy a cumplir con lo siguiente. Primero, un análisis actuarial. Yo ya he dicho en miles de ocasiones la diferencia entre un análisis y un estudio actuarial. No es lo mismo. ¿Sabes por qué? En el caso particular de Salvador es necesario primero un análisis actuarial, porque todos los microdatos que podés entrelazar para verificar la calidad de lo que te están publicando no se publican desde 2023. Gente participando, gente devengando pensiones, zonas geográficas, grupos etarios, no están publicados.
0: Ok, Raúl y Carlos, ¿respaldan ustedes este argumento de que detrás de todo esto hay un interés de no tener un costo político? A ver, Carlos.
2: Bueno, primero quiero matizar el término de responsabilidad o irresponsabilidad. Si tú estás en la posición del gobierno y tienes que enfrentar obligaciones del Estado y tienes escasos recursos y has tenido, en el caso de El Salvador, todos los problemas de carácter económico, sociales y políticos que hemos tenido, entre ellos la guerra civil, entre ellos el tema de las pandillas, entre ellos, etcétera, etcétera, más otros problemas que la economía y la sociedad salvadoreña ha tenido, pues no podría calificar tan rápidamente de irresponsabilidad acudir a donde hay recursos para poder satisfacer las obligaciones que tiene el Estado. Si, si no hay, tengo que acudir a donde hay. Sí. Y a donde hay, lamentablemente, es propiedad de los trabajadores que cotizan. Pero ya lo dijimos, también los trabajadores que no cotizan son los que soportan realmente a los cotizantes.
1: Y no podemos.
2: Yo no quisiera generar esa duda generar esa duda ni generar la inseguridad a la persona que está cotizando de que cuando cumpla la edad en su momento determinado podrá ser la que existe ahora o en una reforma podrá cambiar, no vaya a encontrar los recursos como para poder recibir la pensión que merece, ¿verdad? Creo que para eso hay que trabajar, para evitar que se produzca ese fenómeno. Y me parece que las condiciones que hay en estos momentos en el país son sumamente oportunas en esta dirección, en la dirección de pensar que si estamos construyendo de esas torres con los que juegan los niños, resulta ser que ya los ladrones ya no están ahí, pues, y que lo que necesita la sociedad es estar más unida como para poder fundamentar de manera más apropiada los cambios que el país necesita, con la paciencia necesaria. Porque mira, doctor SB, ¿cuánto le significa de ahorro a la población? ¿Y cuánto le significa de ahorro a la población que cotiza y que también es beneficiaria de doctor SB? Y si vas sumando las otras aportaciones que el Estado le ofrece a la población en general, incluido el cotizante, veremos que probablemente ese deterioro que hay en su pensión es compensado también. Entonces hay que tener muchísimo cuidado en hacer el balance a efectos de que ese concepto de perdedores o ganadores se pueda manejar de forma más apropiada.
3: Muy de acuerdo, pero es que hay un detalle que estamos olvidando acá. Bien, han existido problemas, sí, completamente de acuerdo. Pero la sociedad civil ha aportado propuestas. Mira si la escuchan. ¿Eso es responsabilidad?
4: Quizás ese es el momento de construir. Yo no me atrevo a decir pero que un gobierno
3: está
4: pretendiendo.
3: Ahí está, maestro Raúl, el problema.
0: Pero ¿no será que encontramos algunos aspectos de intereses políticos?
3: Nuestros políticos tienen ese problema neto. Si yo estuve en la comisión ad hoc del 2017...
0: Este es un tema que tenemos que sacarlo de los políticos, entonces, a tu criterio, Patricio.
3: Por supuesto.
4: Pero no se va a poder. No se va a poder, Raúl.
0: No, lo
4: que hay que hacer es que, fíjate esto, llega un momento que como generación, este es un tema generacional, es de nosotros y es como sociedad.
3: Correcto.
4: Ya no es, tiene implicaciones políticas, sin duda. El gobierno quiere ocultar esto. Yo no podría atreverme a decir eso. Lo que sí sé es esto. Que no hacerlo, no compartir con la sociedad una solución, va a tener una implicación.
3: Ahí está el problema. Lo otro, reservarle la información del manejo de tu dinero. ¿Cuál es el sentido de eso? ¿Por qué?
0: Está en reserva. Bueno,
2: en ese aspecto, respondo a tu pregunta, que no la respondí antes. Uh-huh. Claro, como decía Patricio, Carlos Patricio, ¿verdad?
3: ¿Sí? Patricio Pineda.
2: Patricio. Como decía Patricio, por supuesto que la cercanía de un proceso electoral pues le produce costos políticos a cualquier gobierno.
3: Cualquiera, sí. Pues, sí.
2: Pero sí, tomar decisiones en este sentido. Y por lo tanto, sí, pasa por el tamiz político, no cabe ni la
0: menor duda. Cuando estás hablando que el tema de la edad de jubilación, ante la falta de una iniciativa oficial, cuando vienen los sectores que han reavivado este tema del debate sobre la modificación en la edad de retiro, actualmente es de 55 mujeres, 60 hombres, y el aumento en el tiempo de cotización para evitar un déficit financiero.
4: Pero fíjate que yo creo que la sociedad, si tú le tocas ese punto, por supuesto que le va a doler. ¿Sí? El asunto es cómo le explicas a la sociedad cómo está enfermo esta persona de 30 años. Si tú le explicas que esta persona tiene cáncer, porque lo tiene, que tiene severos problemas de salud, y tú le estás diciendo, mira, pero no lo operes, hombre, no lo operes, se va a curar. Ese es engañarnos como sociedad. Pero te digo yo, no es un tema solo de gobierno. Yo pienso que todos los gobiernos han identificado el beneficio de poder extraer de los ahorros de pensiones. ¿Por qué? Porque resulta que es muy conveniente no pagar las pensiones, sino que utilizar el sistema para pagarlo. Eso es una realidad. Pero sí, eso sí, no quiere decir que no deba ser así. Okay. Eso es lo que hay que hacer.
0: Interesante.
4: ¿Cómo paramos?
0: Sí, dime.
2: Muy brevemente, veámoslo desde el lado empresarial, ¿verdad? Así como el sector informal soporta en sus hombros al cotizante, el empresario que genera empleo soporta al cotizante también.
3: A los costos, sí.
2: ¿Verdad? Y la empresa privada, en este sentido, necesita tener la tranquilidad suficiente y la paciencia necesaria para recuperar su capacidad de acumulación, ¿verdad? Uh-huh. Que ha sido deteriorada por las condiciones que el país ha vivido.
0: Sí. ¿Hasta qué punto entonces? Voy a hacer una pausa, te doy la palabra, Carlos Patricio. Okay. Perdón, yo sigo con Carlos Patricio. Patricio, ¿hasta qué punto el crecimiento de la deuda previsional puede convertirse en un problema para otras áreas también, digamos, del gasto público y terminar obligando en este caso
5: este
0: a las autoridades?
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0: Hola, estamos una vez más en Oigamos la Respuesta.
1: Comprender lo comprensible es un derecho humano.
0: Algo que distingue a los seres humanos del resto de los animales es que pueden utilizar los distintos materiales que se encuentran en la naturaleza para su uso y beneficio. Desde hace miles de años, los seres humanos usaron herramientas de piedra para cortar, raspar o machacar, así como utensilios hechos de barro como las vasijas para beber. Sin esta capacidad, posiblemente, los seres humanos no habríamos sobrevivido, o bien viviríamos en condiciones muy distintas a las de hoy en día.
1: Dentro de los materiales que el ser humano ha usado y modificado está el plástico, o más bien los plásticos, ya que existen muchísimos compuestos distintos que hoy en día son conocidos como plásticos. El plástico ha facilitado muchísimo la vida de las personas, pero también ha contaminado mucho el ambiente. Hoy queremos conversarles sobre los plásticos y darles algunos consejos para su buen uso.

0: Primeramente, queremos contarles qué es lo que se conoce como plásticos. Pues bien, se conoce como plásticos a una gran cantidad de compuestos que tienen algunas características en común. Lo más importante es la capacidad que tienen de deformarse sin romperse, es decir, que se pueden deformar cuando se aplica alguna fuerza sobre ellos, pero al quitarla, vuelven a su posición o forma original.
1: En los casos en que la fuerza es mucha, sí se llegan a deformar, pero entonces lo que sucede es que pueden adquirir nuevas formas. Precisamente de esa característica viene el nombre de plásticos, pues significa aquellos materiales que se pueden moldear fácilmente.
0: Otra característica que tienen los plásticos es que, al calentarse un poco, se pueden deformar más fácilmente que otros materiales, para que tomen la forma que se desea.
1: En general, son compuestos que no se pueden disolver o diluir en agua, ni tampoco en otra cantidad de químicos como el alcohol, las gasolinas y otros combustibles, entre muchos otros. Por eso es que se utilizan en grandes cantidades para envasar productos. Pero además, son aislantes de la electricidad, no se oxidan y tardan cientos de años en descomponerse. Si se queman, son muy contaminantes.
0: Pero, ¿de qué están hechos?
1: Desde el punto de vista químico, los plásticos están formados por macromoléculas llamadas polímeros.
0: ¿Y qué es una macromolécula?
1: Todas las cosas en la naturaleza están formadas por partes muy pequeñas. Esas partes son los átomos. Cada cosa en la naturaleza está formada por millones y millones de átomos, y todos esos átomos forman grupitos que son llamados moléculas. Una molécula de agua, por ejemplo, está formada por 3 átomos, es decir, es una molécula pequeña, formada por 2 átomos de hidrógeno y 1 de oxígeno. A estas moléculas formadas por muchos átomos se les llama macromoléculas, y a las macromoléculas que forman los plásticos se les llama polímeros.
0: Pero detengámonos un ratito para escuchar la canción Esperanzas, del grupo musical costarricense Malpaís.

0: Y regresamos de la música. Como les veníamos contando, desde el punto de vista químico, los plásticos están formados por macromoléculas llamadas polímeros.
1: Pero escuchen lo que son las cosas. El uso más antiguo de materiales plásticos ocurrió precisamente en América, pues se calcula que hace más de 3.000 años, los antiguos habitantes americanos ya usaban el látex, que es un polímero natural que se saca del árbol de caucho. Por eso, también al látex se le conoce como caucho, aunque también se le conoce como hule.
0: Por los descubrimientos que se han hecho, fueron los olmecas en México los que empezaron con el manejo de látex o hule. Precisamente el nombre Olman, de donde viene la palabra olmeca, en el idioma indígena náhuatl, significa país de hule.
1: Manejando el caucho muy hábilmente, los olmecas dieron origen al juego de pelota, que luego practicaron también otros pueblos indígenas, muchísimo tiempo antes de que llegaran los españoles a nuestras tierras.
0: Pues bien, para hacer la pelota, primero sacaban el látex del árbol del caucho, haciéndole incisiones o cortes poco profundos a la corteza del árbol. Cuando ya tenían suficiente, esa sustancia lechosa la mezclaban con los extractos de otra planta que se conoce con los nombres flor de luna, luna de vid, dama de la noche y gigante blanco de flor de luna. Esa planta le daba al hule unos compuestos a base de azufre y así lograban que el hule, que era flexible, se endureciera. Ya se imaginarán el asombro que tuvieron los españoles al ver las pelotas dando saltos cuando nuestros antepasados jugaban su juego de pelota.
1: También usaban el caucho para hacer utensilios. Por ejemplo, los indígenas mayas hacían zapatos sumergiendo sus pies en esa mezcla de látex y plantas. También se sabe que nuestros antepasados lo usaban para acolchar los mangos de sus instrumentos y para hacer tiras para sostener algunas herramientas de piedra y metal.
0: También en América del Sur, nuestros antepasados usaban el caucho. En países como Brasil, los indígenas hacían que el látex se coagulara sumergiéndolo en una rueda de paletas hechas de madera, que giraban en medio del humo de una hoguera. Así, hicieron también pelotas y fabricaron telas que no dejaban pasar la humedad.
1: Una vieja leyenda cuenta que el primer europeo en volver a Portugal desde Brasil con muestras de esas telas de caucho logró tal asombro en la gente por la calidad de esas telas que fue juzgado por brujería.
0: Hoy se sabe que calentando al hule en presencia de azufre es lo que da origen a lo que llamamos vulcanización. Sin embargo, aunque ya nuestros antepasados usaban esa técnica mezclando el látex con plantas que tenían azufre, tuvieron que pasar centenares de años para que la vulcanización se inventara. Pero esto se los contaremos después de escuchar Hay que hacer, cuya letra y música son del artista y cantautor dominicano Alberto Peralta Guzmán.

0: Como estábamos contándoles, el primer polímero natural fue el látex o hule. Y aunque nuestros antepasados indígenas usaron técnicas para hacer pelotas, utensilios y telas, hasta que se inventó la vulcanización, fue que se logró que el látex llegara a tener una enorme resistencia y además que aguantara las temperaturas muy heladas.
1: Esto sucedió en los Estados Unidos en 1839, es decir, en el siglo XIX. Se le llama vulcanización al proceso por el cual el caucho o látex se calienta en presencia de azufre en hornos especiales, cosa que todavía se sigue haciendo. Y fue así como se empezó a usar el látex para fabricar neumáticos en los primeros automóviles.
0: También, a mediados del siglo XIX, se comenzó a fabricar celulosa a partir de materia orgánica. La celulosa se obtiene especialmente de las fibras de madera y se utiliza, por ejemplo, en la fabricación de papel.
1: Pero el verdadero cambio en la fabricación y comercialización de los plásticos nació con la industria petrolera, pues a partir del petróleo fue posible fabricar una enorme cantidad de polímeros distintos y a un costo sumamente bajo. Entre los productos que se obtienen del petróleo están la gasolina, el diésel, el gas LPG y el asfalto, para nombrarles solo algunos ejemplos.
0: También del petróleo se obtiene el etileno, que, en estado natural, es un gas. A su vez, del etileno se fabrica el polietileno, que es la clase de plástico más común que existe. Es utilizado en miles de aplicaciones distintas, debido a la facilidad de producirlo y a su bajo precio. Por ejemplo, del polietileno son las bolsas plásticas, sacos, bolsas para invernaderos, juguetes, vasos, platos, cubiertos, botellas y otra inmensa cantidad de objetos más.
1: Para fabricar polímeros se usan muchos métodos, entre ellos un proceso llamado polimerización. Esa polimerización se realiza en laboratorios químicos especiales. Por ejemplo, para conseguir el polietileno, en esos laboratorios le agregan al etileno otros compuestos y también calor y electricidad, entre muchas otras cosas. De esa forma, se logra que moléculas más pequeñas, llamadas monómeros, se junten para formar moléculas mucho más grandes o macromoléculas, que son los polímeros o plásticos. Entre los polímeros plásticos más conocidos, aparte del polietileno, están el poliestireno, el rayón, el PVC o cloruro de polivinilio, entre otros. Pero existen cientos de clases de plásticos, algunos de ellos para aplicaciones sumamente específicas.
0: Ahora bien, el plástico tiene muchas ventajas. Puede contener muchas clases de líquidos sin que le pase nada. También es barato y fácil de producir, y tiene la ventaja de que puede recibir golpes sin romperse, como si sucede, por ejemplo, con el vidrio. Además, se le puede dar casi cualquier forma que se le quiera dar. Es sumamente resistente y, en general, de bajo peso.
1: Así, hay productos hechos de plástico que compramos muy de vez en cuando. Son de plástico muchos componentes de aparatos electrónicos como computadoras, televisores, radios o equipos de sonido, entre muchos otros. También son de plástico una gran variedad de muebles y otros objetos que usamos en nuestras casas. Y ya en aplicaciones muy especiales encontramos grandes cantidades de plástico en la fabricación de automóviles, aviones y naves espaciales, entre muchas otras cosas.
0: Sin embargo, a pesar de tanta ayuda que han traído los plásticos a la humanidad, también se están convirtiendo cada día más en un problema muy serio. El principal problema se presenta especialmente con aquellos productos de consumo masivo o de uso sin medida. Es cuestión de ir a un supermercado y ver la enorme cantidad de productos que vienen en envases plásticos y que las personas compran por montones. Incluso se han dejado de usar una gran cantidad de objetos y utensilios caseros para cambiarlos por objetos y utensilios de plástico. Y en ocasiones, facilitarse la vida tiene graves consecuencias, como trataremos de explicar.
1: En lugar de irse incorporando al suelo o al agua, más bien se acumula. Todo ese plástico que se usa para empacar productos, una vez que hemos utilizado el producto, ya no sirve para nada, por lo que se bota a la basura. De ahí va a dar a los botaderos, o peor aún, a los ríos, lagos y mares, produciendo una enorme contaminación.
0: Además, y para agravar las cosas, los plásticos flotan con facilidad. Ya hay lugares en los océanos donde las corrientes marinas llevan enormes cantidades de plástico, que al acumularse han formado inmensas islas de basura. Y esas islas o manchas de basura, que se conocen también como sopas de basura, resultan muy difíciles de eliminar y se van agrandando cada vez más.
1: Pero la cosa no termina allí. Ahora se está hablando mucho de los microplásticos y los nanoplásticos. Según pudimos averiguar, se dice que el microplástico es un pedacito de plástico muy pequeño, pues su tamaño es de menos de 5 milímetros. Y el nanoplástico es un pedacito muchísimo más pequeño, que tiene un tamaño menor a un micrómetro. Un micrómetro es la milésima parte de un milímetro. En otras palabras, un micrómetro es un milímetro dividido en mil partes. Así de minúsculo es.
0: Esos plásticos tan pero tan pequeños se producen porque los golpes, la acción del agua, ciertos químicos y los rayos solares afectan a los plásticos que usamos. Para que se hagan una idea, hasta en el agua embotellada, el plástico de las botellas desprende pequeñas partículas que quedan en el agua y que al final terminamos bebiendo.
1: Como podemos darnos cuenta, el plástico como contaminante es un problema serio. Pues, como les contamos antes, tarda miles y miles de años en descomponerse. Y como se produce en cantidades enormes, se acumula y llega hasta ríos, lagos y mares, afectando a miles de animales que se lo comen, pues lo confunden con alimento. O bien, quedan atrapados en redes de plástico. Imagínese que si seguimos al paso que vamos, se calcula que para el año 2050 habrá más envases plásticos que peces en el mar.
0: Pero además, ahora que descubrieron que los microplásticos y los nanoplásticos existen, estos son ingeridos por muchos seres vivos que viven en la tierra y en los mares. Y esto agrava el problema aún más.
1: Según una investigación que se hizo, las personas consumimos microplásticos diariamente en el agua que tomamos. Se encontraron grandes cantidades en muestras de agua de varios ríos y lagos y en distintos puntos de los océanos. Además, se tomaron muestras del agua de la cañería y del agua embotellada en varios países y en todos los casos se encontraron microplásticos. En algunos casos muy pocos y en otras de hasta 10.000 partículas por litro.
0: Pero, de acuerdo con la Organización Mundial de la Salud, se necesitan más estudios para poder afirmar que esos minúsculos pedacitos de plástico afectan a los seres vivos y al ser humano. Según esa organización, las personas podemos eliminar los pedacitos más grandes. Y los pedacitos más pequeños que quedan dentro del cuerpo, que podrían ser tóxicos o venenosos, son muy pocos.
1: Por eso, esa organización dice que se necesitan más investigaciones. Así que tendremos que esperarnos a que este asunto se estudie más.
0: Como existen miles y miles de productos distintos fabricados con plástico, tampoco se trata de dejar de utilizarlos del todo, pero sí podemos cambiar algunos de sus usos más comunes. Por ejemplo, cuando vamos al mercado o al supermercado, podemos llevar nuestra propia bolsa de tela o de otro material, para evitar las bolsas plásticas que terminan, por lo general, dentro del basurero. También podemos dejar de utilizar utensilios como vasos, platos, vajillas o popotes y tantos otros que utilizamos solo por comodidad y cambiarlos por utensilios de vidrio o metal.
1: Muchas personas que hoy peinan canas nacieron cuando esas bolsas y utensilios plásticos no existían. Entonces usaban unas lindas bolsas grandes tejidas por nuestros artesanos para llevar todos los alimentos a sus hogares. Y también usaban platos de vidrio o de lata, y se vivía con comodidad. ¿No creen que ahora podemos hacer lo mismo? Si nada cuesta, es solo una cuestión de costumbre y nada más.
0: Otra cosa que se debe tomar en cuenta es qué se hace con el plástico una vez que dejamos de utilizarlo. Y, tal vez, una de las mejores soluciones es enviarlos a centros de reciclaje. En esos centros se transforman los materiales plásticos para así poder usarlos repetidas veces o para hacer nuevos productos con ellos. Por eso, es muy conveniente acostumbrarnos a separar los envases plásticos y tener un basurero especial en nuestras casas para guardarlos. Luego, los podemos llevar a los centros de reciclaje o, si en nuestra comunidad ya los recogen, tenerlos siempre listos para que puedan hacerlo, o bien, botarlos en basureros especiales para ello. Si todos nos unimos, podemos hacer la diferencia.
1: Por lo general, los fabricantes de productos plásticos indican si ese plástico es reciclable o no. La mayoría de esos productos traen en la parte de abajo una figura de un triángulo formado por tres flechas y un número. Así, por ejemplo, los números 1 y 2 identifican las botellas que se hacen con plástico reciclable o que se pueden volver a usar.
0: Para que tengan más seguridad de lo que se puede reciclar, les diremos que la gran mayoría de botellas de bebidas, las bolsas plásticas, los galones, los envases de champú y de yogurt, las cajas de fresa, el plástico en que vienen envueltas las galletas, la mayoría de vajillas desechables y otros productos, es posible que tengan la indicación de que están hechos con materiales que se pueden reciclar.
1: Este problema con los materiales plásticos es mundial. Es por eso que desde hace ya muchos años y ahora con más frecuencia y con mayor fuerza, las organizaciones ambientalistas y hasta los mismos gobiernos de distintos países vienen organizando campañas para reducir en todo lo que se pueda el uso de plástico. Por ejemplo, ya existen supermercados que dejaron de ofrecer a sus clientelas bolsas plásticas para llevar a sus compras. Por ejemplo, ya existen supermercados que dejaron de ofrecer a sus clientes bolsas plásticas para llevar sus compras. Y tienen para eso bolsas de papel, cajas de cartón o las mismas bolsas que los clientes llevan.
0: Si todos y todas colaboramos en esta tarea, podemos ayudar a bajar el daño al ambiente. Y de esta forma, nos ayudaremos a nosotros mismos a sobrevivir. Porque, de lo contrario, vamos a acabar con todo lo que hay en este mundo.
1: Esperamos que este programa nos ayude a pensar y reflexionar para nuestro propio beneficio y para el beneficio de todas las generaciones futuras. ¡Hasta la próxima!
2: Y así llegamos al final del programa de hoy. Les esperamos mañana en este su programa Oigamos la Respuesta. 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
7: 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Respetable auditorio, muy buenas tardes. Esperamos que disfruten al máximo de este espacio. Atardecer Ranchero, sí señor. Porque a usted le gustan. Y con sus mejores éxitos, el Atardecer Ranchero de Radio Chalatenango nos complacemos en presentarle a los amos y señores de la música norteña, los triunfadores, los alegres de Terán. Respetable auditorio, señoras y señores, muy buenas tardes. Bienvenidos al espacio de los alegres de Terán y aquí

Bueno, ahí estamos con el atardecer ranchero. Ya disfrutábamos los primeros 18 minutos de Rancheritas con los Alegres de Terán, así que nosotros estamos contentos de acompañarle una tarde más. Y qué bonito tarde de miércoles, ya con ustedes por acá y unas peticiones musicales que tenemos ya encargadas. Así que ya vamos a ir complaciendo poquito a poquito para que no se despegue de su radio y siga escuchando el atardecer ranchero.

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Bueno, es parte del atardecer ranchero. Saludos a todos los que nos están escuchando desde la comodidad de su casa. Saludos, saludos a todos, buenas tardes a los que nos escuchan allá por los Chilamates, por Nueva Concepción, Concepción, Quetzaltepeque, también saludos para niña Petronila, que también se conecta y disfruta del atardecer ranchero, a los que también nos están sintonizando, me dicen acá por el lado de Azacualpa, Los Ranchos, San Miguel de Mercedes. A todos los que están a esta hora de la tarde, señores, qué gusto saludarles desde cabina de Radio Chalatenango, la gran estación del norte. Vamos complaciendo con esas canciones tan bonitas. Saludos para Juan Pablo, que se encuentra trabajando y escuchando la radio. Otra recomendación, recuerde que como peatones debemos estar atentos a nuestro entorno y no distraernos mientras cruzamos la calle. La vida no es un juego, este es un mensaje de BMT y Fonal. Cada vez que vaya a cruzar la calle, mire para arriba y para abajo. Usted me entiende, mire de derecha a izquierda, que no venga ningún vehículo para poder cruzar la calle sin ningún problema. Hay que tener mucho cuidado, a veces andamos bastante distraídos, viendo los teléfonos o viendo otra cosa, y no queremos ningún tipo de percance, así que cuídese, cuídese, atento al momento de cruzar las carreteras.

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Bueno, y nos llaman a través de la línea telefónica. Me estaban solicitando persecución. La persecución. Permítame, déjeme ver si es esta. Yo creo que sí. De Pancho Villa. Con eso vamos a continuar. Buenas tardes. Recuerde que gracias al gentil patrocinio de Acaicomac DRL estamos disfrutando media hora más. Un placer complacerle.

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Y como ya escuchó, es el Dueto América lo que ya está sonando y con lo que estamos complaciendo. Un saludo muy especial a los que están pendientes a través de nuestro WhatsApp. Saludos para Sonia Reyes, poeta salvadoreña hasta Atlanta, Georgia. Un saludo muy especial. Gracias por estar en sintonía.

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En Radio Chalatenango, las 3 de la tarde con 40 minutos. Muy buenas tardes, bienvenidos a un nuevo turno. Vamos con la música a cargo del señor Gerardo Reyes. Esta bonita canción que escuchamos lleva por nombre Ahí se quedó mi vida. Así que le damos la cordial bienvenida a usted que recién nos está sintonizando y a usted que siempre está en sintonía nuestra a través del 1290 AM y por medio de nuestro sitio web. Así que nos quedamos con Gerardo, disfrutando lo mejor de la música ranchera. Recuerde incluir sus preferidas siempre a través de nuestra línea telefónica y nuestro website.

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Radio Chalatenango, los Tigres del Norte, el amor es peligroso, dicen los Tigres en esa canción. Imagínese usted, ¿quién lo diría? Lo dijeron los Tigres. Vamos con la siguiente canción, gracias por sugerirla a través del 7574-5663, número al cual usted también puede incluir sus canciones preferidas. Nosotros con muchísimo gusto continuamos complaciendo en esta maravillosa tarde de miércoles. Estamos en la cinturita de la semana. Y bueno, muchísima atención. Tengo por acá la siguiente invitación. Es una invitación, es un llamado, es un aviso. Así que muchísima atención, Veteranos Unidos de Oriente. Este llamado es para ustedes. Desde Nueva York nos está comunicando por acá el sargento Salazar Villalta, que tiene este llamado especial para todos los del grupo Veteranos Unidos de Oriente a una reunión muy importante. Ustedes han sido convocados por el Capitán Ganso y el Presidente Cuchillo para que puedan asistir a esta reunión, la cual se va a llevar a cabo el próximo 23 de agosto desde las 10:30 de la mañana en adelante. Tiene hora de inicio, pero no hora de finalización. Así que ahí está la invitación para que usted disponga todo lo que resta de la mañana y tarde para compartir ahí con los del grupo y enterarse de todo lo bueno que trae esta reunión para ustedes, ya que según nos comenta el sargento, es muy importante para cada miembro de este grupo. Así que ya lo saben, la convocación la está haciendo el Capitán Ganso y el Presidente Cuchillo. No se la vayan a perder, 23 de agosto de las 10:30 de la mañana en adelante, donde se estará llevando a cabo la reunión. Según nos comenta por acá el Capitán, será cerca del balneario Palo Galán de Usulután. Así que ya lo saben, todos los Veteranos Unidos de Oriente, ahí tienen esa atenta y cordial invitación por parte del sargento Salazar Villalta y también por parte del Capitán Ganso y el Presidente Cuchillo. Vamos nosotros a continuar con más éxitos en el atardecer ranchero de Radio Chalatenango.

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0: Radio Chalatenango estamos escuchando al señor a Pepe Aguilar y este es El Anticuado. Lo bueno no caduca porque no lo hace cualquiera.
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0: Buenísima, buenísima canción. Envío saludos especiales. Tengo por acá, dice. Déjeme ver. Un saludo para mi maestra Elsa Ramírez de Mendoza. Saludos para su esposo Moisés Mendoza. Y también un saludo para sus hijos, Elsie, Miguelito y Moisés. Ellos viven en San Miguel de Mercedes, Chalatenango, de parte de Sonia Marilú Reyes Sánchez. Desde Atlanta, Georgia. Bueno, ahí el saludo especial de parte de Sonia Marilú Reyes Sánchez. Para su querida maestra Elsa Ramírez de Mendoza y para su esposo Moisés Mendoza, sus hijos Miguelito, Moisés y también para Elsie. Muchas gracias por esa sintonía que nos brindan en San Miguel de Mercedes, Chalatenango. Continuamos con más en esta tarde de miércoles. Y la canción lleva por nombre No sé qué me diste. A saber qué me diste.

0: Continuamos en el atardecer ranchero de Radio Chalatenango con lo mejor de la música. Siga incluyendo sus preferidas. Nosotros complacemos luego de esta importante pausa comercial.
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1: En Radio Chalatenango es la música a cargo de Rosinda con esa melodía. Ya a las 4 de la tarde con 47 minutos, gracias a nuestros oyentes ahí en La Laguna por esa sintonía que nos brindan. Queremos música de Los Armadillos, nos dicen. Por favor, si es posible, complázcanos con el reventón de lujo. Claro que suena su canción, acá la tenemos ya lista. Va a sonar luego de nuestros excelentes patrocinadores.
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En Radio Chaladirango, disfrutando de esa bonita melodía, ni los pleitos ni nada me van a separar de tu lado. Así lo cantaba el señor Cornelio Reina. Vamos a continuar con el señor Antonio Aguilar y esto es Ni el dinero ni nada. Con esta bonita melodía vamos a enviar un saludo especial ahí para don Amado, que nos está escuchando en Azacualpa. Y de parte de él un saludo especialísimo para su querida abuela, la señora Clara Ramírez de Franco. Ella en este día, 12 de agosto, cumple años. Y aunque ya no se encuentra entre sus seres queridos de una manera física, pero en sus mentes y en sus corazones vivirá eternamente. Y es por eso que recuerdan esta fecha tan especial en la cual cumplía años. Así que saludos hasta el cielo para la señora Clara Ramírez de Franco, de parte de el señor Amado Franco y de parte de toda la familia. Gracias por la sintonía que nos brindan en Azacualpa.

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8: En Radio Chalatenango estamos ya puntualizando las 5 de la tarde con 30 minutos. Gracias por estar en nuestra sintonía. Vamos a complacer con esta canción. Es el sensacional dueto América y la melodía titulada Playas del Oriente.

Si no vuelves conmigo, acabarás con mi vida, decían las palomitas en esa canción. Seguimos a esta hora con más. Gracias a nuestros oyentes por esa sintonía que nos están brindando en La Laguna, nos dicen. También aprovecho para enviar saludos a nuestros oyentes en el caserío Plan de las Mesas. Ahí suena la gran estación del norte. Y un saludo también a nuestros oyentes ahí en el barrio El Calvario de Chalatenango. Vamos a complacer con otro de los grandes éxitos que por acá nos están sugiriendo a través de nuestro WhatsApp. Los meros meros alegres de Terán.

Radio Chalatenango, las 5 de la tarde con 41 minutos, 5:41. Enviamos saludos para don Abraham. Muchas gracias por esa sintonía que nos están brindando en esta tarde allá en Iowa. Así que saluditos para don Abraham Varela. Muchas gracias por la sintonía que nos brinda. Saludos ahí para don Lino, también para la niña Marina allá en Iowa. Gracias por estar conectadito. Saludos para Maribel. Gracias ahí a toda la familia por la sintonía que nos brindan en Iowa. Dice por acá don Víctor Galdames, puede complacerme con la canción El Albañil, los escucho en Apopa. Claro que sí, don Víctor. Con muchísimo gusto, ya suena su melodía luego de las palomitas.

Muchísimas gracias, amigos y amigas, por compartir con nosotros sus gustos musicales. Para nosotros es un placer poderle complacer con sus canciones. Gracias por elegir este medio, o sea, Radio Chalatenango, para escuchar sus canciones preferidas. Vamos a escuchar al conjunto Michoacán con esta canción, la cual lleva por nombre Madre Querida. Y con esta canción, pues vamos a recordar a quien en vida fue la señora Clara Ramírez de Franco, quien en esta fecha celebraba su cumpleaños. Y su querida familia en Azacualpa, pues recordándole en esta fecha tan especial con esta canción. Gracias, don Amado, por la sintonía que nos brindan.

0: Radio Chalatenango, ahí teníamos la música a cargo de Las Palomitas. Continuamos con esta canción. Muchas gracias por estar disfrutando de Radio Chalatenango, la gran estación del norte. Con esta canción envío saludos ahí para nuestra querida amiga que siempre nos está escuchando en el barrio La Sierpe de Chalatenango. 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

Muchísimas gracias a nuestros oyentes ahí en Ciudad Arce, a todo volumen. En esta tarde nos comentan y les vamos a complacer con esta canción. Ay, aquí está la güerita de oro. Buenísima canción, muchísimas gracias por incluirla en nuestra programación de esta tarde de miércoles, cuando estamos a la cinturita de la semana. Aparentemente iba a haber una gran tormenta, usted, pero fue más viento, más huracán que agua. Se nos fue volando la lluvia, qué barbaridad.